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1: 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Vamos.
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5: ¡Eso es una luciérnaga!
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4: Pues yo pensaba que digo el pájaro viene para acá y nos caga.
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0: Vale, chicos, corta.
1: Pasa ya, chicos. Denme la respuesta. Yo
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3: ¡Sí, sí, sí!

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buenos días. Sean todos bienvenidos a esta, a su casa, a Rumberos FM. Reciban el cordial saludo de quien les habla. Soy José Chinea y seré el encargado de acompañarles hasta las 11 de la mañana. Pero antes, venga, saludamos a las 8 Islas Canarias. A todos los que nos escuchan fuera de nuestras islas. A los que nos escuchan a través de internet, a través de aplicaciones móviles o a través de nuestra red de frecuencia. Sean todos bienvenidos. ¡Oli! Hoy es viernes 11 de septiembre, son las 8 y 55 minutos de la mañana. Esto es El Almanaque. ¡Arrancamos! Hoy, 11 de septiembre, se celebra el Día de los Patriotas en Estados Unidos. Hoy, 11 de septiembre, se cumplen 25 años del atentado a las Torres Gemelas, ese atentado a Estados Unidos, donde fallecieron muchas personas. 3.000 o algo así creo que fueron. Creo que es un día que horrorizó al mundo. Hoy se están cumpliendo 25 años. Y se celebran los santos de Santa Régula, San Apeles, Santa Teodora, San Paciente, San Pafnucio, San Verano y San Emiliano. Así que muchas felicidades a todos y a todas. Hoy es festivo en la aldea de San Nicolás, en Gran Canaria. 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Y vamos con la frase del día de hoy, que es de George Bernard Shaw. No hay amor más sincero que el que sentimos hacia la comida. ¡Qué bueno comer! Vamos a felicitar a toda esa gente que esté de cumpleaños o con cualquier otro tipo de celebración, que pasen un muy feliz día. Los que no estamos celebrando nada, también feliz día. Tal día como hoy, un 11 de septiembre de 1977, nace el rapero y actor Ludacris.

0: Vámonos hasta el Centro de Información de Carretera. Como siempre, nos vamos a la Tenerife 5, en el túnel de la avenida 3 de Mayo. Poco tráfico, al igual que la Tenerife 29. En la Tenerife 5, bastante tráfico. Ojo, tráfico con las retenciones. A la altura de Guajara, vale, dirección norte. También dirección sur se ve tráfico. Pero se ve que hay algún tipo de accidente a la altura de Guajara, vale. Mucha precaución. Hay bastante tráfico, no se ve, se ve que están los de carreteras, hay ambulancias. Mucha precaución, vale, dirección norte, dirección Puerto de la Cruz, a la altura de Guajara, Tenerife 5. En el resto de la Tenerife 5 se puede circular con bastante normalidad, no hay colas y no hay retenciones. Neblina, a la altura del tanque. En la Tenerife 1 también hay bastante tráfico hasta la de la mañana. Ya estamos ya con todo el mundo al instituto, todo el mundo a trabajar, o casi todo el mundo. Así que vuelve ya el caos a las carreteras. Tenemos colas y retenciones en Guasa, Parque de la Reina y aeropuerto, ¿vale? Precaución, me supongo que en Chafiras también. Así que mucha precaución. Colas en Guasa, Parque de la Reina, Chafiras y aeropuerto. Precaución. En la Tenerife 2 también hay bastante tráfico, retenciones para entrar al túnel de Chumberas. También será debido, pues, a ese accidente que hay ahora mismo en la Tenerife 5. Porque, claro, la conexión con la Tenerife 5 de la Tenerife 2, claro, se forman esas colas y esas retenciones, ¿vale? En el túnel de Chumberas hay colas y mucho antes del puente hacia Leroy, hacia el campo. Precaución. En el túnel de la avenida de Anaga, en el Guincho, prácticamente no hay tráfico. En el de la Vega están asfaltando, o sea que un trocito asfaltado veo. Trocito hay. No sé si llevan tantos días para ese trocito o lleva más. La verdad. Un trocito veo yo. Pues bueno, ahí están, vale, son las 9 en punto de la mañana. Vamos a hacer un alto en el camino muy rápido y enseguida volvemos ya con los periódicos. Hoy, recuerden, estarán con nosotros Laura y Naira. Ya regresan de sus vacaciones nuestras abogadas. Las tendremos por aquí en el día de hoy, así que ya sabes, si tienes alguna duda, alguna consulta, manda tu pregunta al 628-232-997. 628-232-997. Aprovechen hoy y cojan las que vienen con la cabeza fresquita, aunque ellas ya llevan una semana, bueno, dos semanas trabajando. La semana pasada no pudieron venir, pero esta sí. Que llevan casi dos semanas trabajando, pero bueno, la cabeza todavía la tienen fresca. Así que, si tienen alguna duda, ya saben, aprovechen hoy. Vea que son las 9 y un minuto de la mañana de este viernes 11 de septiembre. Nosotros hacemos un pequeño alto en el camino, vamos a Publi y enseguida volvemos ya con los periódicos. No se vayan. Hasta ahora.
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9:07 de la mañana, seguimos aquí, seguimos en el almanaque. Venga, vamos a empezar y a desgranar los principales rotativos de nuestra provincia. Lo hacemos como siempre con suceso.

No dan crédito en Canarias. Un caimán aparece debajo de un vehículo. El 112 recibió un aviso durante la noche y la policía local coordinó con el Seprona la inmovilización segura del animal en la isleta. La policía local de Las Palmas de Gran Canaria intervino durante la noche del miércoles. Un caimán de aproximadamente un metro de longitud fue localizado debajo de un turismo estacionado en la calle Faro, en el barrio de La Isleta. La actuación se inició después de que el 112 recibiera una alerta en la que se avisaba de la presencia del animal bajo del vehículo, según informa este jueves la policía local de la capital Gran Canaria. Hasta la zona se desplazaron agentes de la unidad nocturna especial con coordinación y la intervención con efectivos del Servicio de Protección de la Naturaleza, el Seprona, de la Guardia Civil. Los agentes procedieron a la inmovilización y control seguro del caimán, evitando riesgos tanto para las personas que se encontraban en la zona como para el propio animal. Fue en la calle El Faro, que se encuentra en el barrio de La Isleta, en el distrito Puerto Canteras de Las Palmas de Gran Canaria. La policía local cuenta con unidades específicas que prestan servicio durante la noche y atienden, entre otras actuaciones, los avisos derivados por los servicios de emergencia. Se desconoce cómo el caimán llegó a la isleta, ya te lo digo yo. Por el momento, la información facilitada por la policía local no precisa de dónde procedía el caimán, cómo llegó hasta la calle Faro y quién podría ser su propietario. Pues cualquiera que lo compró ahí de extranjero, que no entiendo yo. No entiendo yo cómo estamos tranquilitos. Tranquilitos aquí. Que lo más que te puede picar es un agua viva en la playa o un mosquito por la noche mientras duermes. Y se dedican a traer de estos bichos para acá. Serpientes de no sé qué, ranas de no sé dónde. Niños.

por reproducirse a esos a bichos aquí. Empezamos. Cállate. Venga, más noticias. Iba a embarcar en Fuerteventura con una bolsa de deporte, pero en su interior llevaba 10 kilos de hachís. La Guardia Civil de la Comandancia de Las Palmas ha detenido a finales del mes de agosto a un hombre como presunto autor de un delito contra la salud pública en su modalidad de tráfico de drogas, al ser interceptado en el muelle de Morrojable con una bolsa de deporte con 10,2 kilos de hachís. La detención se produjo en el marco del dispositivo establecido por la Guardia Civil para la prevención del tráfico de drogas en los recintos portuarios destinados al transporte de pasajeros y que en esta ocasión se detectó en el muelle de Morrojable durante el embarque de una de las navieras que conectan Fuerteventura con Gran Canaria, según informa la Benemérita en una nota de prensa. En el dispositivo

dispositivo, los agentes procedieron a identificar a un hombre que se disponía a embarcar a pie y que portaba una bolsa de deporte. Seguidamente le inspeccionaron la bolsa, localizando a los agentes en su interior un total de 20 placas de una sustancia resinosa, supuestamente polen de hachís. Posteriormente, pues tras realizar la correspondiente pesaje, la sustancia intervenida arrojó un peso total de 10,2 kilos, motivo por el que los agentes procedieron a la detención del hombre como presunto autor de un delito contra la salud pública en su modalidad de tráfico de drogas.

ponen por aquí, accidente subiendo las chumberas dirección norte. Sí, gracias por el mensajito, lo dijimos hace nada. Hay colas, hay bastantes retenciones en la Tenerife 5, dirección norte, dirección Puerto de la Cruz. Hay un accidente, pues sí, por ahí, por las chumberas, ¿vale? Cuidadito, tengan mucha precaución. Pues claro, están las colas para arriba por el accidente y después para abajo, porque la gente para a mirar. Así que mucha precaución, tanto si vas dirección Santa Cruz como si vas dirección norte. Más noticias, el banco de sangre en cifras críticas en Canarias pide donantes con urgencia. El Servicio Canario de la Salud ha lanzado un llamamiento urgente a la población para donar sangre en Canarias ante el descenso de la reserva, aunque el SOS se refería a todos los grupos sanguíneos y la situación resulta especialmente perentoria en el caso de los cero positivo, cero negativo, A positivo y A negativo. La consejera de Sanidad no escondió ayer que se trata de un momento excesivamente delicado durante estos últimos días, pero los sindicatos consultados van mucho más allá. Cuestionan sobre todo la integración del Banco de Sangre en el Servicio Canario de Salud desde enero de 2025. Consideran que todo se fundamenta en que unas alertas que ya no se sensibilizan y que por tanto las campañas fracasan en las islas, la región con menos donantes de España desde hace ya mucho tiempo. Ante esta situación, la Dirección General de Hemodonación y Hemoterapia reforzó hace días sus avisos a través de las redes sociales y el envío de mensajes SMS a las personas donantes de sangre y plaquetas registradas en su base de datos, como suele pasar en periodos de vacaciones, así como en Semana Santa, Navidad y Puente. La carestía se hace especialmente crítica en esta fecha y en esta etapa estival. Ya se hizo un llamamiento para reforzar la reserva de los grupos, como dijimos anteriormente, cero positivo, cero negativo, A positivo y A negativo. Sin embargo, la cosa se ha puesto aún más fea ahora, al menos por la sensación que tienen los sindicatos como Comisiones Obreras. Bueno, pues si tiene posibilidad de donar, ya sabe. Hay que donar, ¿vale? A ver si nos dicen por aquí si ponen puntos de venta, de donación. No nos ponen puntos de donación. Bueno, se puede entrar en la página de hemodonación y hemoterapia y ahí seguramente te darán algún tipo de información, ¿vale? De dónde te puedes dirigir para hacer donaciones, ¿vale? Todo el que pueda hacerla, que la haga.

Venga, va, noticias de ámbito nacional. Dimite el jefe de gabinete de la delegación del gobierno en Ceuta tras la polémica o los contactos con el CNI. El jefe de gabinete de la delegación del gobierno en Ceuta, Gonzalo Sanz, ha presentado su dimisión tras la polémica generada por la publicación de documentación desclasificada del Centro Nacional de Inteligencia relacionada con los acontecimientos del pasado 30 de julio. La renuncia se produce después de conocerse que Sanz recibió un mensaje del CNI a través de WhatsApp y mantuvo una conversación telefónica de unos 11 minutos con un agente del Servicio de Inteligencia el 29 de julio, un día antes de la entrada masiva de migrantes en la ciudad autónoma. El delegado del gobierno en Ceuta, Miguel Ángel Pérez Triano, afirmó que se desconocía tanto los mensajes como la llamada mantenida entre su jefe de gabinete y el CNI. Si ahora nadie sabe nada. No fue nada más que un intercambio de información, señaló públicamente Triano, quien por el momento ha descartado abandonar también su cargo. No, sí, el bobo. Chupando de la teta. Aquí se mete la pata por todo. Y aquí nadie. Aquí no responsabiliza nada. Aquí nadie. Nadie dice, no, pues bueno, pues amigo. No. Aquí todo el mundo amarrado ahí, agarrado al puesto. Tienen que meñen. Así nos va.

Venga, terminamos con la última noticia. Alerta de AESAM por un complemento de melatonina que piden dejar de consumirlo. La Agencia Española de Seguridad Alimentaria y Nutrición, AESAN, ha informado la retirada del complemento alimenticio Melatonin Time Relax de la marca Aya Labs por su elevado contenido en melatonina. La toma y te queda durmiendo. La alerta afecta a un producto comercializado en frascos de 60 tabletas con el código de barras, bueno, acabado en 7021. AESAN recomienda a las personas que lo tengan en casa que no lo consuman. Vuelvo a dar el nombre. La alerta corresponde al complemento alimenticio, claro, que no es para dormir, que es para comer, para que te dé hambre, me supongo. O para que te refuerce, ¿no?, lo que comes, si necesitas algunas cosillas. Melatonin Time Relax. Lo digo como suena, ¿vale? Como se escribe. Melatonin Time Relax. Si lo tienes en casa, míralo. Es de Aya Labs, ¿vale? A ver si se ve la foto del bote por aquí. No se ve.

No puedo verlo, salen muchos y la verdad que no me atrevo a decir cuál es. Bueno, pues búsquenlo, ¿vale? Si lo tienen en casa, melatonin. Time Relays, de la marca Aya Labs. Y si tienes ese cualquier producto que sea de melatonin y tienes la duda, pues oye, pues te vas a la farmacia, te acercas a una farmacia, se lo enseñas y ellos te dirán pues si es o no es, ¿vale? Más que nada por seguridad, porque tiene mucha concentración de melatonina, claro, y tú te lo estás tomando para pues complemento de alimentación y resulta que a lo mejor te lo tomas y te quedas ahí tipo somnífero, a dormir. A lo mejor te lo tomas al mediodía, estás trabajando, conduces o lo que sea y te puede llevar a tener un problema, ¿vale? Así que míralo, infórmate bien, no es perjudicial a lo mejor para la salud, o eso parece, pero puede tener algún tipo de riesgo, ¿vale? Aunque aquí dice riesgo para la salud, o sea que... Dice que sí, que puede tener riesgos para la salud con posibles reacciones adversas que de diferente gravedad, o sea que... Vamos, es una cosa para tomárselo en serio. Así que ya sabes, si tienes algún producto que se llame melatonin, acércate a la farmacia si no estás seguro y que te lo miren ellos, ¿vale? Venga, hasta aquí la información de los periódicos. 9 y 22 minutos de la mañana de este viernes 11 de septiembre. Hacemos un pequeño alto en el camino, vamos a publicidad y enseguida volvemos ya con la información del tiempo. No se vayan. Hasta ahora.

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0: Venga, 9:43 de la mañana, seguimos aquí, seguimos en el almanaque. Vamos ya con la información del tiempo para el día de hoy. No se esperan fenómenos significativos y en cuanto a la predicción del tiempo, en el norte de las islas montañosas, predominio de cielos nubosos con lluvias débiles y ocasionales durante la madrugada. Intervalos nubosos durante el resto del día. En el resto de vertientes, intervalos nubosos durante la primera mitad del día con baja probabilidad de lluvias débiles por la mañana. Poco nuboso en el resto. En Lanzarote y Fuerteventura, poco nuboso salvo intervalos en el norte y en el oeste. Temperaturas en ligero descenso, localmente moderado, en el caso de las máximas en el interior de las islas más montañosas. El viento será moderado del nordeste con intervalos de fuerte en vertiente sureste y noroeste de las islas montañosas, así como en el interior sur de Lanzarote y de Fuerteventura, sin descartar rachas ocasionalmente muy fuertes de viento. En cuanto a las temperaturas mínimas y máximas previstas para hoy en Canarias, vamos desde los 22 de mínima hasta los 27 de máxima en prácticamente todo el archipiélago. Son las 9:45 de la mañana de este viernes 11 de septiembre. Hacemos un pequeño alto en el camino, vamos a Publi y enseguida volvemos ya con los mensajitos de nuestro oyente hasta la llegada de las chicas. Recuerden, hoy estarán Laura y Naira, nuestras abogadas de 100% Canarias Indemnización, Rivero y Sigut Abogados. Así que si tienes alguna duda, alguna pregunta, alguna consulta, 628-232-997. 628-232-997. Intentar que sea mejor escrita, ¿vale? Porque a veces me mandan audios y no sé si es una pregunta para ellas o no, ¿vale? Así que intenten que sea escrita. Dicho esto, venga, vamos a Publi y volvemos enseguida. No se vayan.
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0: Venga, que son las 10 y un minuto de la mañana. Seguimos aquí, seguimos en el almanaque. Arrancamos segunda hora de programa. Venga, vamos a leer algunos mensajitos. Ponemos un poquitito de música. Lo que llega a las chicas, ¿vale?
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0: Se cogieron las colas, así que hoy van a llegar un poquitito justitas o pasadas, tal vez. Pero bueno, aquí la estaremos esperando.
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0: Les recordamos que hay colas y retenciones en la Tenerife 1, pues en Guasa, Parque de la Reina, seguramente Chapiras, también por el aeropuerto, ¿vale?
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0: Cuidadito. Las de la Tenerife 5. Altura Guajara, ya no hay cola, ya está el tráfico normal, ya se restableció todo, ¿vale? Ya se puede circular con normalidad. Así que venga, nosotros vamos a empezar a leer mensajitos por aquí. Ya sabes que puedes mandar tu consulta, tu pregunta, tu cualquier duda a las chicas, ¿vale? Ellas estarán por aquí, pues eso yo creo que en 15 minutitos las tendremos ya por aquí. Esperemos. Venga, arrancamos por aquí con audio. Venga, vamos a empezar a escuchar. Antes de arrancar, es verdad. 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Ahora sí. Venga, vamos con el primer audio por aquí. Venga. ¿Qué pasó?

0: A ver, ahora.
1: Buenos días, ahora soy Isidro de Wilma. Bueno, hola, Isidro. Para dos Magdalenas, para dos Pilar, para mi tía Concha, para mi tía Carmen, para mi tía Rosario, para mi amiga Luz, la de los Magüeros, para mi amiga Maruca, para mi amigo Antonio Chinea, para mi amiga Marta la Dulcera y su hija, para que no se ponga celosa. Y para todos los rumberos, cuídense mucho, que los quiero un montón, de norte a sur. Y rumberos en el Socorro estuvieron del 10, que los oí.
0: Saludos.

Buenos días, José. Feliz viernes. Buen fin de para ti, tu familia y para todos los rumberos de parte de Arely. Dice, se lo chinea. Grande, grande. Venga, saluditos, Arely. Buenos días. Buenos días, rumberos. Quería complacer a mi gran amiga Erika Navarro con una bachata de parte de David Chinea. Muchas gracias y saludos. Venga, le ponemos una bachatita ahora para ahí.

0: Dice, buenos días, hoy quería mandarle saludos a las chicas de la cafetería La 13, que te ponen unos cafés y unas galletas gomeras que quitan el sentido. Saludos de su amigo Edison. Oye, para las chicas de la cafetería 13.
1: A toda la gente que le gusta bailar los fincaos. Tenemos
0: galletas gomeras.
1: Moñoño Tambora, Jorge Huira, Rubén.
0: Buenos días, ¿cómo están? Ponme una canción de Los Ideales. Soy José Tomás. Saludos, José Tomás.
1: Oye, Inturbide, dame más.
0: Vamos.

0: parte de Conchi, de La Castilleja. Buen fin de semana para todos, rumberos, rumberitos. Chaito.
1: Chaito. Dice por aquí, te mando un chiste, José. Venga, vámonos con la bachatita que nos pedían por ahí. Y les cuento el chiste. Dice, para llevarte bien con tu mujer solo tienes que aprenderte cuatro letras. O, B, D, C. Sí,

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1: Vamos con audio por aquí, venga.
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3: ya. Buenos días, el accidente aquí a la altura llegando a Guajara. Está esto colapsado. Tengan mucho paciencia los que vengan de Santa Cruz, dirección norte.
1: ¡Saludito!
0: Tú y yo vamos juntos desde que nos vimos, subimos.
1: Ah, vale, esto es pregunta para las chicas. Vamos a dejarla por aquí. Ahí está, marcado no leído. Ahí está.

0: Dice que alegría oírte, la verdad, bienvenido a tu casa, besitos, gracias. Y tenemos audio por aquí.
1: Buenos días, Chinea, pues nada, con ahí una cancioncita de Barrio Rumbero para la audiencia, para ti, para todo el mundo, Chinea, que esté conectado. Y mira, bienvenido a la antena, bienvenido a la audiencia, que te extrañamos un montón. Muchos besitos, soy Mati, La Esperanza.
0: ¡Saludos, Mati!
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0: Vamos con más audio por aquí. ¿Viste, Mati, que me pusieron una silla nueva el otro día? Con ruedas, de esas de oficina. El otro día sí.
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0: El otro día.
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0: Sí. Luego llegué, no. Usted tiene que tener una silla en condiciones. Tras, toma ahí silla. Casi estrenándola estaba. Vamos con audio para que venga.
3: Hola, buenos días, rumbero.
0: Buenos días.
3: Bueno, pues este mensaje va para Carmen de la Hornera, que está cumpliendo añitos hoy, y su hija Mari. Mi hija Mari le quiere desear un feliz día y que cumpla muchísimos más. Un besito también para mi tío José Manuel y Mada, que seguramente estarán oyéndolo. Y nada, un saludo a todos los oyentes. Besitos.
0: Buenos días, José. Espero que disfrutaras de esas mini vacaciones. Feliz viernes, feliz fin de semana para ti, tu familia y para todos los rumberos. Con cariño, Carmen de Santa María. Hasta el lunes. Venga, besito, hasta el lunes. Bueno, sí, la verdad es que sí. No dio para nada. Porque de los 4 días, te organizan 2. Pues imagínate. Pero bueno, lo pude pasar con los... No con los 2, porque tenía la muchacha de viaje, que también eso me traía en garganta. Y claro, digo, estos días me lo voy a coger para relajarme, porque estoy estresado. Y bueno, pero tuve esos días ahí de desconexión un poquitito, sí. Hacía falta. Pero bueno, yo también los eché de menos, ¿eh? No vienes y parece que te falta algo. Vamos con audio por aquí, venga, a ver.
4: Muy buenos días, José Ángel, José Chinea. Espero que hayan descansado y hayan pasado unos días muy buenos. Pues nada, saludados ustedes, equipo, y como siempre, todas y todos, la cancioncita igual y besitos con mucho cariño, lo mismito. Y a este viernes, chao, gracias.
0: Saluditos, chao.

0: Saludito a los muchachos ahí de la cafetería, ni más ni menos. Buenos días, capitán. Bueno, espérate, este mensajito también es para las chicas. Lo dejamos aquí, marcado, no leído. Perdón, y ahora que estoy solo, mira. Vamos con audio por aquí, venga.
1: Buenos días, Chinea, buenos días, ya llegaste. Oño, llegaste como agua de mayo y encima en viernes, día viernes.

0: Feliz fin de semana para ti y para todos los rumberos. Saludos el platanero.
1: Saludos, mi niño.
0: Te mando otro temita del otro día, si te gusta.
1: Saludos al platanero. Sí, lo de eso de Agua de Mayo, nunca mejor dicho, porque está lloviendo en Arona y en AD. Saludos al amigo Ale por ahí, que está también escuchándonos. ¡Ale! El amigo Alejandro, en el taller, está lloviendo. Sí. Pasa que él está en el taller, no se moja. Y en Arona, que me mandó un audio mi madre. Esos pa' calores. Gota gorda de esa, ¿no? Buenos días, hoy quiero felicitar a Carmen de la Hornera de parte de sus compadritos del tablero, que cumpla muchos más. Oye, saluditos, muchas felicidades. Dice José, se te echaba de menos, bienvenido. Luisa de Santa Cruz, gracias Luisa. Saludo también al amigo Luis del Río, que también me lo puso esta mañana. Dice, hombre, se te echaba de menos. Déjenme descansar, cabrones. Que ustedes se van a descansar y yo no les digo nada. Venga, vamos con más mensajitos por aquí. Buenos días, José. Feliz regreso al programa. Saludos para toda la audiencia. Venga, saluditos. Venga, seguimos con más musiquita por aquí. Venga, seguimos con más, que tenemos más por aquí. Vámonos con Quevedo, venga.

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1: Esto también es para las chicas, así que lo dejamos aquí marcado como no leído. Vamos con más. Venga, vamos con audio por aquí. Venga.
2: Hola, buenos días, osito.
1: Hola, Yanni.
2: Pues nada, por aquí por la zona norte, en Los Reales estamos con la ruta de la carne de cabra, propuesta por el ayuntamiento, así que les invito a todos a que nos visiten. Estamos en Palo Blanco, ¿vale? Val Flores, en Sillani.
1: Saludos, muchachos.
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1: Tengo que ir a probar la carne cabra.
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1: Buenos días, don José, ya era hora.

0: Vale, esto es una pregunta para las chicas. Vamos a dejarlo por aquí. ¿Cómo no leído? Vale. Vamos con audio, venga.
1: Hello, good morning, Chinea. Dar un saludito a toda la gente de ahí. A Guapi también, por supuesto. Y nada, que tengas un bonito fin de... Y todo ese equipo que sois maravillosos. Saluditos.
0: Saludito, buenos días. Venga, vamos con más audio por aquí, venga.
2: Hola, buenos días. Decirle a Frank que qué guapo iba en, la, en su carroza.
0: En el Merretil, sí, lo vi, lo vi.
2: En la Baja del Socorro.
0: Sí, sí, sí. En ese corazón cabe poquito. Le va como ni pintado. El Merretil va perfecto con la cara de Frank. La idiosincrasia es perfecta. Francisco tiene cara de Merry. Sí, sí, tal cual. Sí, sí, sí.
3: Qué bonito.
0: Tú ves a Francisco sentado en el Merretil y dice, está hecho para él. Lo hicieron pensando en Francisco. Buenos días, Chinea. Feliz fin de semana para todos los oyentes de Rumberos. Un besito de Antonia del Batán. Saludos, Antonia. Merretil o tractor de arar, ¿no? Máquina de labrar, creo que la llaman en La Palma. Ah, pues ahora mucha gente dice que es un Merry, que es un Merry. Hay gente que no sabrá. Yo puedo pedir. Tú ya estuviste con un bandido. La máquina de labrar.

0: Vamos con audio por aquí, venga.
1: Hola José, buenos días, soy Lucy.
0: Hola Lucy.
1: Bienvenido de nuevo a nuestros hogares. Con tu alegría nos llenas la mañana y yo sobre todo que sigo en obra, José.
0: Gracias Lucy.
1: Esta es la maldición del gitano, como suelen decir. Gracias por estar ahí otra vez.
0: Buen besito, día, besito Lucy. Mi amiga Lucy. Vamos con audio, venga.
2: Buenos días, Chinea. Aquí está el Chispa, como siempre. Un saludito a todos. A Mascareño, a Carnegra, están perdiendo. A mi colega Frank, que estoy aquí en el taller con él. Hoy ya no puedo hacer mucho esfuerzo y nada. Como siempre, te dejo aquí un chiste malo.
0: Venga.
2: Dice la compañera Mari, hoy llego más tarde de trabajo, que me anda por detrás. Dice, ¿cómo está el coche? Dice, ¿qué coche? Ni qué coche. Venga, un saludito, ahí lo dejo.
0: Madre de Dios. Saludito al Chispa. Buenos días, hombre, buenos días. Vea que seguimos con más, vámonos con Manny Manuel. Dice la Chinea, te echaron mucho de menos y yo un fisco también. Dice, saludos, Jacobo. Pues yo a ti no. Yo a ti no. Perdoné. Estuviste en La Gomera danzando y no me extrañaste ni un fisco.
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0: Vamos con audio por aquí, venga.
4: Buenos días, José, soy Magdalena de Arafo. Quiero mandar un saludito para tu niño, tu mujer, tus padres, mi dos amores, Carmita desde el cielo, Antonio de Arafo, tome los relejos. Mira de Santa Cruz, la de Santa Cruz, Ana María del Pino, para mi tocaya Magdalena, para su marido, para su hijo Isidro, Mónica, Maruquita, Nela, Conchi de la Castilleja, Vanessa, Lucy, Gladys de Arafo. Y bienvenidos, amigos. Y saluditos para las chicas, las abogadas. Besitos, amigo Baladrón.
0: Saluditos, Magdalena.
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0: Vamos con audio por aquí, a ver, venga.
5: Tito, buenos días, aquí Toño Santa Marina.
0: Hola, Toño.
5: Disfrutando esta buena mañana y música que te pego. Saludos para las abogadas. Venga.
0: Saluditos, Toño.

0: imagino.
1: Dice, esa silla chinea tengo que ver yo, qué fuerte. Fue más aparatoso de lo que fue, pero nos asustamos. Sí. Me asusté. Si ustedes se asustaron, imagínate yo. Me fui yo para atrás.
0: A lo más.
1: No, pues llegué allí y estaba la silla, ¿verdad? La vieja, la rota estaba allí. Como que me la dejaron ahí para que la viera. ¿Tú la ves? Fuiste tú. Sí, ahí estaba. Dice, buenos días, señor Chinea. Saludos de La Palma. Adiós, Luis. Adiós.

0: Dice por aquí, Carmitas de la Hornera, felicidades, mijita querida, larga vida a ti y a tu pájaro, dicen por aquí. Carmen de la Hornera, ¿será? Carmen de la Hornera. Desde Argual, la alcaldesa perpetua de estos Arradios. Una tarde más en los Arradios, Emilia del Socorro, Pino, Esterlicia, Magdalena del Carmen. Amén. ¿Dónde está Carmen de la Hornera? ¿Verdad? Que hace un montón que no se ve. Dice, buenos días, rumbero. Soy Rosa Carballo. Saluditos, Rosa. Un saludito grande para ti. Buenos días, José. Hola, Nieve. Bienvenido, gracias.
1: No ha vuelto todavía.
0: Buenos días, Chinea. Por fin se iluminan de nuevo mis días. Eso, mis días. Es una alegría escucharte. Soy Julia de Santa Cruz. Gracias, Julia. Un besito.

0: Venga, seguimos por aquí. Dice, hola Chinea, buenos días, me estás alegrando la mañana, pásalo bien. Adela desde Ico del Alto, saludos para todos. Saluditos. Dice, buenos días, aquí celebrando. Celebra, Miguel. Adiós, Miguel. Miguel, adiós, Miguel. Jesús, Jesús, Jesús, Jesús. Vamos con audio por aquí a ver qué nos dicen.
1: Hola, José, buenos días. Me alegro de volver a escucharte. Te echábamos de menos.
0: Gracias, mi niña.
1: Mira, hay un fiel oyente de ICO y que les oye desde que se levanta hasta que se acuesta. Entonces yo quiero mandarle un saludo, ya que se lo prometí, para Antonio, el de ICO. Un abrazo para su hermana también y su cuñado. Un abrazo, Antonio.
0: Ahí está.
1: Espero que estés bien.
0: Un besito grande. El audio es largo, tengo que cortarlo. Un besito grande, eso sí, señor. Para Antonio y para ti, ¿vale? Besito enorme. Venga, a ver qué nos dice Carolina por aquí. Venga. Carolina.
1: Y que este señor es
0: un... ¿qué tal, señora? Todavía está hablando de antes. Ahí. Ahí,
2: bombero, soy Carolina, la de la montaña, los Alejos. Tino, hoy es viernes 11 de septiembre. Ay, por la persona la notaba, está buenos tiempos, pero estaba serenando.
0: Ahí está, adiós. Tino dice. Bueno, puede ser, porque claro, Tino lleva haciéndome estos días. Empezaba a las 10, creo, ¿no? No, ya vine yo. Ya vine. Buenos días, Chinea, ya estás por aquí. Qué rápido, feliz regreso, un saludo. Saludos, José. Se fue rápido a ti, imagina también. Dice, después de 2 años de amarguras y de tristeza, quiero darle mi más agradecimiento a la persona que tengo a mi lado por su apoyo y cariño. Sin él no hubiera sido igual. Y quiero darle mucho ánimo a todas esas personas que lo están pasando mal. Que nunca se rindan. Soy Rosa, la de Juan Palomo. Oye, pues un saludito. Y me alegro de que esté bien. Un saludito enorme. Buenos días, rumbero. Feliz día para todos. Muy especialmente para Antonia. Que aunque tenga el pie fastidiado, sigue al pie del cañón. Nunca mejor dicho. Porque sabe que tiene que venir a controlarme. Ya la edad no perdona. Un beso enorme también para Patricia y Eloísa, porque sin ella las mañanas no serían lo mismo. Gracias por hacerlas tan especiales y alegres. Un beso para todos. Oye, pues un saludito grande para ti y muchas gracias. Claro que sí. Venga, que seguimos con más. Venga, vámonos con más.

Buenos días, Chinea, soy Candelario de la Perdoma. Quiero mandar un saludo a mi hermana Blanca Rosa, mi amigo de la Mili de Barcelona, y a mi hermana Juana María, a mi amigo José el Bigote y a mi suegro Jesús, a mi suegra Monse y a mi cuñado Carlos. También a mi sobrina Evelyn, que tengan salud. Ahí está.

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0: Venga, que seguimos aquí, que no nos hemos ido. Ay, mi madre. 11 menos cuarto, nosotros alegando, claro, que no nos vemos en mes y pico. Y tenemos que ponernos al día y alegar un fico. Si no alegamos, no somos nosotros. Buenos días.
1: Buenos días.
0: ¿Cómo estás?
2: Buenos días.
0: Muy bien. Bien. Morena. Bien.
1: Y con ánimos, energía y todo.
0: Todo renovado. Sí. Dichosa. Eli dice que vine estresado de... Vine más estresado de lo que me fui. No, no, no. Pasa que hay cosas que me indignan la sangre. Bueno, ya saben, pueden mandar sus consultas, sus preguntitas. 628-232-997. 628-232-997. Ahí pueden mandar su pregunta, su consulta, ¿vale?

0: Bueno, venga, arrancamos con preguntitas por aquí, arrancamos con la de los vehículos, como no puede ser de otra manera. ¿Cómo va lo de SEAT? Pero bueno, acabamos de venir de verano, me supongo que eso todavía estará...
1: Sí, a ver, de SEAT, los tenemos que llamar porque ya llegó la sentencia.
0: ¿Ah, sí?
1: Vale, sí, salió bien. Lo que pasa es que en esta ocasión las cantidades no nos las ponen en la sentencia, sino que hay que calcularlas, ¿vale?
0: Vale.
1: Entonces, estamos pendientes para calcularlos y ya cuando los llamemos les decimos, vale, todo bien y la cantidad que te corresponde
0: es tal. Vale. Pero bueno, que ya salió bien.
1: Sí, salió bien.
0: Buenas noticias para los de SEAT.
1: SEAT, Volkswagen y Audi, los tres.
0: Y Ford, ahí estoy. El mío es lento.
1: Sí, porque de Ford justamente llegó ayer con un cliente que atendí, que era de Ford, y me dijo, ay, yo cobré, digo, de los afortunados.
0: Dichoso. Pero lo mío todavía no está ni para cobrar, ¿no?
1: No, porque creo que la tuya está recurrida.
0: La mía es verdad, la mía
1: sí,
0: es la
1: está recurrida, porque de Ford hay cuatro grupos, entonces uno cobró, la otra está recurrida, y la otra creo que está pendiente de señalamiento o algo así.
0: Es más lenta, si ya una la acepta.
1: Sí, sí.
0: Eso lo entiendo yo.
1: Pues depende del despacho de abogados de ese pleito.
0: Correcto. Porque
1: a lo mejor lo lleva otro despacho y entonces después pues, ese despacho considera
0: que... Vale, que a lo mejor Ford no lo lleva todo el mismo tío, sino son varios.
2: Sí, claro, en toda España. Y aparte porque hay miles y miles de resoluciones
0: claro.
2: de diferentes juzgados y a lo mejor hay un juez que se le cruza el cable o una audiencia que puede dar la razón y entonces lo intentan
0: sin la muerte. Yo digo, como todo lo mismo y uno la aceptan, pues si aceptan una tiene que decir pues, toda, ¿no?
1: Sería lo lógico, lo rápido, pero no.
0: Pero no, hay que pelear. Pues nada, seguimos esperando. A mí sí, yo lo cojo. Dice, buenos días, mensaje de bienvenida para las chicas. Les faltaba algo los viernes. Espero que hayan disfrutado de sus vacaciones y que hayan recibido con flores y café. Con café. Unos dulcecitos y el desayuno. Si tú quieres sacarme a mí todas las perras o qué. Y que tengan un buen programa, dale la bienvenida a ti también, Chinea. Se te echó de menos. Arriba, Rombero. Oye, saludos, gracias.
1: Gracias.
0: Venga, pregunta. Buenos días, Chinea. Una pregunta para las chicas. Que ahora salió lo de los autónomos. ¿Podemos cobrar por los hijos?
1: No sé si habrá salido alguna... Es que claro, nosotros...
2: Los autónomos de cobrar por los hijos, habría que ver.
1: Claro, si que, cierto... que ha salido alguna medida, no lo sé, la verdad. Tendríamos que mirarlo y te decimos, pero no lo sé.
0: Vale, pues yo tampoco, no tengo ni idea. Dice, buenos días, pregunta para las chicas. ¿Se sabe algo de Renault?
1: Renault el estar... Es que depende, está recurrida, ¿vale? Nosotros si no los hemos llamado, es que no lo sé porque son distintos grupos,
0: yeah.
1: ¿Vale? No es que haya una sola demanda de Renault. Entonces habrá que ver si no te hemos llamado o ya te habíamos dicho que se recurrió, eso no se ha resuelto. Uh-huh. Y si no te hemos llamado con más noticias desde la presentación de la demanda, es que todavía no tenemos la sentencia.
0: Buenos días, soy Esther. Ustedes me informaron porque yo le hice una pregunta. Me caí en el trabajo en un centro de mayores. Me caí en la espalda y a día de hoy estoy de baja. Llevo 7 meses y me dice mi jefe, nada más que me hace llaman porque y me dice el jefe mío nada más que me hacen llaman, yo tuve que denunciar porque me hacen porque la llaman, será porque no hacen, porque me hace llamarme, llama a las chicas mis compañeras para decirme que me incorpore ya, que la empresa es muy pequeña y el abogado mío me dice y la abogada mía me dice, me dijo que tenía derecho a la vulnerabilidad mía, que no sé qué hacer porque están todo el día llamándome. Estoy con una depresión porque mi madre y mi cuñado murieron, bueno, eso no tiene que ver, y a los 15 días y a los 9 meses, bueno. Ahora estoy con lo de mi madre y me está dando muchas vueltas la cabeza, gracias, y es que no entiendo al final, como que la están llamando del trabajo.
2: Aparte por lo que está manifestando, creo que tiene un letrado, un abogado, entonces si tiene dudas o lo que fuera... que se lo pregunte, pero cuando estás de baja, pues entiendo yo que no tienes por qué darle, le tienes que dar ¿sabes? Argumentos a tu empresa de por qué te incorporas o no te incorporas, simplemente con estar de baja y ya está, intentar omitir, es decir, no escuchar y ya está, no, ni que los compañeros te digan nada y seguir de baja. Y
0: es más, creo que están, bueno, de baja no sé, pero estando de vacaciones que te llame tú, ya lo puedes denunciar, si te llaman estando de vacaciones, oye, que el trabajo y tal, eso puede ser acarrear denuncia y multa para la empresa. No sé si estando debajo, me supongo que también. No tienen por qué llamar. Si ya no voy a incorporarte a trabajar.
1: No, lo que pasa es que yo creo que utilizando un poquito la lógica, yo entiendo que tú no tengas por qué dar tus datos personales, pero oye, avisar a la empresa de, oye, yo creo que esta lesión, lo que me ha pasado, va para largo, o no, yo creo que un par de semanas, o deja ver, un poco, no sé, por organización de la empresa, no estaría de más, pero vamos, que no es obligatorio.
0: Vale. Buenos días, pregunta para las chicas. Hace años compré una casa y dos solares a mi yerno porque debía 6 meses de hipoteca y él y mi hija hicieron todo. Mi hija falleció el año de comprar, un accidente de moto, y mi yerno al tiempo se murió también. Yo me olvidé por un tiempo de todo, luego me doy cuenta de que uno de los solares lo tiene ocupado el vecino. Reclamo supuestamente es su puse demanda, tardó como 10 años, llegó el juicio y dieron que sí, que era suyo. Resulta que mi número catastral está equivocado en las escrituras. Yo hablé con el notario que no pueden hacer nada porque el número del solar, pero bueno, la escritura pusieron, bueno, el juicio reclama su casa y yo quiero vender. Ya vinieron dos personas a comprar y venden y me dicen que si así se puede vender. El notario dice que venda así, que él no puede hacer nada.
1: Pero es que, a ver, aquí esto es demasiado complejo, ¿vale? Para poder contestarte así. Y si además hay procedimientos judiciales en medio, escrituras, eso hay que examinarlo y para poder darte una respuesta. Eso sí, es imposible, es decirte, claro, ahora mismo.
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0: Buenos días, pregunta para las chicas que me llamaron, que ya está el trámite del cártel de Nissan.
1: Ya está el Nissan. Que te llamamos para...
0: Sí, sí, y aplaudiéndome, supongo que... Hola,
1: Sí, a ver, del cártel estaba todo presentado salvo los últimos de ahora de agosto que han llamado y han enviado la documentación que estamos preparándola para presentar las reclamaciones y ya después las demandas, ¿vale? Pero los antiguos está todo ya presentado.
0: Dice, buenos días, para saber cómo va Ford. Ya lo dijimos, depende del grupo.
1: Tú se ve que no eres del grupo afortunado que cobró.
0: Si no te ha llegado, no eres el afortunado. Buenos días, chicas. Pregunta, tengo 3 hernias y no me operan. ¿Se puede denunciar?
2: Es que el retraso, eso es una cuestión, eso es poner una queja y ya está. Pero es que el problema de aquí no lleva negligencia ni nada, es el estado que tenemos, socialdemocrático de derecho y en función de las listas, es lo que procede. ¿Qué quieres hacer una queja? Preséntala. Otra cosa es que presentes una queja en atención al cliente, en el hospital correspondiente o quien fuera, diciendo que esto te puede conllevar un problema futuro y que reclamarás en el caso de que no te operen. Yo es lo que haría, dejar constancia de que si me dejan peor, pues puede ser responsabilidad de la administración. Y ya está. Pero vale, intentar ahí...
1: No, ahí...
2: Son temas muy complejos.
0: Vale.
2: Y más como está el sistema sanitario, que está muy complicado.
0: Vale. Me gustaría saber si no he presentado la reclamación aún, el cártel de vehículo de SEAT, si aún tengo tiempo. Tengo entendido que prescribió en abril de 2026.
1: No, lo que pasa es que aquí las prescripciones hay que mirarlas dependiendo de la marca y demás y de cómo se enfoque esa demanda.
2: Correcto.
1: ¿Vale? Entonces hay marcas a las que ya no se podría demandar, pero hay algunas que todavía sí.
0: Vale.
1: ¿Vale? Entonces nuestra manera...
2: Y da igual la marca de coche que sea, porque puedes demandar a...
1: Exacto.
0: 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Buenos días, estoy de baja hace un año y ahora me llega un mensaje prorrogado de 6 meses porque a partir de ahora me paga el INSS. ¿Eso lo arreglan ellos o con la empresa? ¿O yo tengo que hacer alguna gestión? Cumplo 65 en enero.
1: ¿Eso te habrá llegado alguna... ¿Le llegó una resolución de...?
2: De 6 meses de prórroga. Es porque está en IT, en incapacidad temporal. Normalmente los pagos siguen igual.
1: Claro, eso se te prorroga la situación que tienes ahora.
2: De IT. Y otra cosa distinta es que después le abra el expediente de incapacidad. Otra cosa distinta es que ya tenga una resolución que le diga que no hay que esperar a la prórroga, sino que se lo van a emitir. Desconocemos qué es lo que dice, pero si es una prórroga de 6, es que le extiende el tiempo.
0: Y ya después en enero te
2: jubila. Y después ya se verá si le dan esa incapacidad. Llegado el momento que le dan una incapacidad, si se va a jubilar antes, mirar qué le compensa,
0: claro,
2: económicamente.
0: Si es en enero, se jubila en enero y estamos en
2: lo que
0: septiembre,
2: ¿no? Lo que es importante también es importante saber efectivamente de dónde viene esa incapacidad, qué sector en el que está trabajando, porque a lo mejor tiene derecho a una indemnización que desconoce. Entonces, a lo mejor sí le compensa llegar a la incapacidad para tener esa resolución y poder reclamar a la empresa esa cantidad que le correspondiera. Claro. Desconocemos el sector al que se dedica, desconocemos muchas cosas.
0: 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Te lo pueden mirar y decir, oye, pues te interesa esto, tienes esto. Claro. Sí, y además, que uno siempre después va y sale otra cosa.
2: Claro,
0: ¿qué les ha
2: sí.
0: pasado?
2: De hecho, tenemos una clienta que fue hace poco por un tema de un rally. Que derivó una incapacidad y se está reclamando la cobertura de la póliza del rally. Pero es que a su vez, al terminar una incapacidad y en el sector en el que trabaja, tiene derecho a una indemnización por convenio. Entonces se lo estamos gestionando porque ella lo desconocía. Entonces hay muchas cosas que si tú no preguntas, no sabes que tienes derecho.
1: Sí, y además, y lo quiero decir otra vez porque ya me pasó otra vez en consulta que viene alguien con un accidente de tráfico con mucho nudo hecho ya. Y me viene diciendo, no, es que me dijeron que viniera al final. No, vengan al principio, por favor, porque es que después la indemnización se ve reflejada en cómo se ha gestionado todo.
2: En los trámites.
1: Porque correcto. Suele pasar mucho que tienes un accidente de tráfico, lo pones en conocimiento de tu compañía te deriva a un centro de rehabilitación, a los 30 días te dan el alta. Y ya después me vienes. Es que ahí está, ya yo tengo el nudo hecho. Entonces, sí. Es mejor que vengan desde un inicio para que ustedes sepan los derechos que tienen, qué pueden hacer. Y además que eso se lo gestionamos de forma gratuita. Y después, cuando ustedes nos pagan a nosotras, nosotros le reclamamos la factura a la compañía.
0: Exacto.
1: Entonces, no pierdan la oportunidad. Claro. No esperen al final, sino vengan al principio, ¿vale? Cuando tengan el accidente.
0: Que te sale prácticamente gratis. Porque después eso se le reclama al seguro, los gastos de abogados.
1: Claro.
0: Y ustedes recuperan el dinero. O sea que...
2: No, es que lo hemos dicho muchas veces, claro. Que necesita, como dicen a ellos, claro. Llevar los trámites desde el
0: claro,
2: principio.
0: Porque al principio te lo pintan ellos todo muy fácil, claro. ¿No? Ellos te lo pintan todo, no te preocupes, total, tú vete a la mutua. Pero claro, después ya, cuando ya te tienen ahí, ya está, ya se acabó. No, pero es que no, ya está.
1: Claro, ya, y después ya, no puedes hacer nada.
0: No hay nada que hacer.
2: Claro, nosotros, por ejemplo, tenemos clientes que día a día, yo qué sé, hay diferentes tipos de accidentes, pero a lo mejor hay algunos más complejos, que el cliente siempre nos escribe, mira, perdona, es que me están haciendo estas pruebas, me dicen, ustedes me pueden arreglar esto, y nosotros siempre estamos encima de las clínicas, llamamos, qué coberturas tienen derecho, reclamamos, y estamos ahí incidiendo constantemente. Claro. Si tú desconoces todo eso, no vas a tener ni idea, te van a parar el tratamiento, y de repente la compañía te va a decir, ah, se siente,
0: sí.
2: Ya llevas un mes sin tratamiento, y ya te tienen un alta.
0: Tal cual.
2: Entonces usted tiene una estabilización y se acabó. Si esa persona que está ahí nos hace caso, porque hay gente que después, desgraciadamente, no es la mayoría, pero hay una minoría que toma decisiones sin consultar. Entonces hacen lo que quieren, pero lo normal es que es la persona que está y se deja guiar por ti, siempre te pregunta, mire, ¿qué hago aquí? Y esas personas son las que nos van los procedimientos estupendos y salen fantásticos. Pero bueno, para eso están los profesionales.

0: Venga, seguimos aquí. Dice, buenos días, tengo una pregunta para las chicas. Tengo un 66% de discapacidad. ¿A cuántos años me puedo retirar? Tengo 54.
1: Vamos a ver, esto es un tema un poco complejo porque el tema de que tú tengas una discapacidad y en función de tu situación económica, familiar, etcétera, hay veces que hay una ley que te da una cantidad, es decir, una pensión no contributiva. Lo que eso no lo profundizamos tanto porque ya no lo llevamos. Pero sé que hay una parte ahí que no es no contributiva cuando tú subes de un 65%. Pero claro, si trabaja, le recomendaríamos en todo caso que haya una asesoría laboral, claro, que ellos te indican más o menos cómo es el proceder. Porque si bien es cierto que hay personas que tienen discapacidad, la unen mientras trabajan y lo que te quitan son retenciones de IRPF porque estás liberado y te pagan el 100% de la nómina. Pero en estos casos no sé qué es lo que quiere, qué tipo de discapacidad, por qué y qué tipo de retribución es la que busca. O sea, es un asesor laboral.
0: Buenos días, yo compré una Peugeot Partner en 2007, no tengo factura. ¿Puedo saber si tengo derecho a reclamar?
2: Ahí necesitas ir a Hacienda y solicitar el modelo 576. Si no, sin documentación no se puede.
0: Claro. Hacienda y pedir el documento 576, que es donde te sale, pues eso, lo que compraste.
1: Lo que te costó
0: la fulana.
1: Lo que estaba sujeto a impuestos.
0: O si la financiaste a través de la financiera que te manden la.
2: Sí, te el contrato de financiación.
0: El contrato de financiación. También. Lo que pasa es que a lo mejor eso te cuesta más, ¿no?
1: Más difícil que te lo den. Porque a lo mejor, claro, piensan que le vas a reclamar otras cosas, comisiones y demás, y a veces se pone un poquito reacio. Okay. Pero hay que te lo dar.
0: Puedes probar en las dos maneras. El primero que te llegue, usa. Dice, pregunta para las chicas, me compré un coche y al mes me dio problemas y llevo ya más de un mes y medio sin el coche. Los llamo y me ponen excusas. ¿Qué puedo hacer?
1: Vamos a ver, nosotros hemos llevado estos temas y lo que sueles pedir normalmente es una nulidad contractual por vicios ocultos. Entonces tiene que correr en los plazos. ¿Y qué haces? Resuelves el contrato y que te devuelvan el dinero. Porque te han escondido que este vehículo no...
2: Lo que tienes que dejar constancia de...

0: contribuyes a las arcas públicas, es decir, has cotizado y trabajas. Tú te jubilas, tienes derecho a tu pensión. Y otra cosa distinta es cuando una persona no llega al límite establecido por ley y solicitas por otra vía que te den una pensioncita no contributiva. Esas son las que el Estado da cuando las personas no tienen ingresos y después se mide la unidad familiar y te compensarán en función de la capacidad económica que tengas. Y hay veces que hay gente que se la quita porque heredó ese año o porque tuvo un dinero extra y se excede el patrimonio que lo viene a decir la ley. Pero las contributivas nadie te las va a quitar.
1: Pregunta para las chicas. Llevo un año de baja por la seguridad social por un accidente laboral de camarera de pisos. Ahora me han dicho que me pasan al link. Mi pregunta es, ¿me seguirá pagando la empresa y cobrando lo mismo o me pagará la seguridad social y cobrando menos?
2: ¿Cuánto lleva, dijo, de baja?
0: Casi un año, ¿no?
1: Dijo. Un año.
0: Pero este es el que lleva la prórroga. Pero mira, si es un accidente laboral, sí. No sé si se ha informado o ha preguntado previamente. Hay muchas cosas ahí detrás.
2: Es que, para que ustedes hagan una idea, ayer que nos vino un accidente laboral, tuve que abrir 5 expedientes. Porque de ese accidente surgen distintas cosas que hay que reclamar. Entonces, no, tuve un accidente laboral y solo mirar el tema de la quién me va a pagar, si la empresa o el INSS, es poco. O sea, hay que mirar más cosas, qué es lo que te ha pasado, por qué... si encima vas a terminar en una incapacidad, ver el sector en el que trabajas por si te corresponde algún tipo de indemnización. Hay que mirar más cosas. Entonces yo no me quedaría sin preguntar de este tema, ¿eh?
0: Es que se tiene que mirar a ver por qué fue el accidente, si puede ser imputable a la empresa. Hay seguros por detrás que podrías reclamar una indemnización, ver si terminas en una incapacidad. Es que miles de cosas hay detrás, que es lo que dice Naira. Y hay gente que no se preocupa, que no lo sabe, cree que son los responsables y a lo mejor no son los responsables, ¿eh?
1: Es que no nos cansamos de decirlo. No nos cansamos de decirlo.
0: Hay que saber si entró la inspección o no entró la inspección. Es que de último nos han entrado un montón así, ¿eh? Y se están haciendo las reclamaciones. Inspección ha entrado a valorarlo y estos clientes no sabían ni que tenían derecho a una indemnización conforme a una póliza que hay de responsabilidad civil, claro, a cargo de las empresas. Entonces, cuidadito con esto porque al final después no sabes cómo te vas a quedar. A lo mejor tienes menos de 55 años, te quedas cobrando una base reguladora de un 55, a lo mejor te dan 900, 700 euros y ya no puedes trabajar en nada y te quedas fatal, y por lo menos que tengas tú esa compensación que no te va a arreglar la vida, pero por
1: lo menos
0: te va a ayudar a lo que te queda a ti para que te jubiles a futuro, no sé.
1: Quería preguntarle a las chicas qué puedo hacer. Me subió la factura del teléfono y pregunto, y estoy metido en un timo. Me sacaron un teléfono nuevo cuando yo no tengo ni teléfono ni he firmado nada. Fueron a un centro comercial, me cogieron mis datos y ya denuncié a la Guardia Civil, pero quiero preguntar cómo hago para no seguir pagando un teléfono que no tengo. Gracias.
0: Hombre, yo lo que haría en primer lugar, se hizo la denuncia correspondiente.
2: Yo mando
0: orden a mi banco que devuelva esos recibos y después ya que me demanden,
1: ya
0: quedará el momento de yo acreditar que eso yo no lo contraté. Y ya está.
1: Pues
0: yo es lo que haría.
1: Exacto. Si tiene la denuncia, pues ya le dicen no lo pago más.
0: Me llegó una reclamación de Almería que yo había contratado. Digo, yo no he estado en Almería en mi vida. Mira que había estado en Andalucía, pero digo, Almería. Me acordé de Bisbal. Y digo, pues sí, yo no he pisado. Usted tiene que un contrato y un incumplimiento. Y me estoy acordando que yo a un comercial de Vodafone le mandé mi DNI por WhatsApp. Y siempre he sospechado porque fue justo en esa época y encima es en Andalucía. Y el tipo, el comercial, era andaluz. Digo, este cogió, se fue a otra compañía y me abrió ahí un contrato y firmó porque el número de cuenta no era ni siquiera mío. Le pregunté, ¿dónde está domiciliado? Dice, no, a BBV. Digo, pues en BBV no tengo yo ninguna. Mira que tengo cuentas, digo, pero en BBV ninguna. Y tuve que hacer una denuncia. Y hacerlo constatar y mandárselo a la compañía. Y la compañía con eso ya dice, bueno, esta persona no lo contrató. Pero yo dejaría de pagar si realmente a mí no me...
2: Es si decir, no lo he contratado.
0: No tengo ni los aparatos.
1: Teniendo la denuncia, que ya yo eso no lo compré y que tengo la denuncia, pues ya no lo pago más.
0: A mí lo que me llama la atención es cómo le están cobrando. ¿Por qué? Si él dio el número de cuenta.
1: ¿Sabes lo que pasa? Que seguramente tú estás pagando el teléfono y a lo mejor tú, si tú pagas de teléfono 40 euros, por ejemplo, de teléfono, ahora estás pagando 43. Porque te estás metiendo los 3 euros que a lo mejor de al mes del teléfono, ¿me entiendes? Entonces, claro, ¿cómo dejas de pagarlo y te cortan el teléfono?
0: ¿Qué dices tú? Que tengas un contrato previo y ahora te añaden otra cosa.
1: Claro, dice que le subió el teléfono y fue a averiguar y es porque le metieron ahí el teléfono cuando
2: lo compró.
1: Hombre,
2: yo lo intentaría solucionar con la compañía aportándoles la... Claro, pero espérate, meter la denuncia.
0: Claro, que yo pensé que era que no tenía servicio.
1: No. Por lo que yo entiendo es eso, como que
0: tienes el teléfono.

0: servicio y le ampliaron.
1: Y le ampliaron a pagar más porque le metieron el teléfono en sus datos. Y como que él compró un teléfono que no compró. Y le están a lo mejor, en vez de cobrando, pues 40, 45.
0: Vale, vale, ya lo entendí.
1: O sea, claro, ¿cómo le dices tú al banco?
2: No, y ya dejarías de tener... Hombre, es que ya depende de lo que tú quieras hacer. Yo me doy de baja y abro...
1: O quito la
0: línea, me cambia. Claro.
1: No, también puedes quitarte. Pero también puedo coger y ir al banco y quitar la domiciliación y voy y pago yo los 40 euros. ¿Cuánto pago de los 40? 40. Y los 5 del móvil, ¿no? Por ejemplo... O dar al banco el eso de que no son 45, son 40.
0: Lo más fácil es un cambio de portabilidad, me voy, sí. Y así.
1: Y que se las entiendan, sí, también. Exacto.
0: Es que siempre el problema de las entidades grandes es que se aprovechan.
1: Claro.
0: Y te van, a mí me pasa. Y me suben, de repente te contratan una cosa y de repente te la cambian.
1: Yeah.
0: Y lo hacen constantemente. Sí. Entonces,
1: 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Así que, buena solución. Y ahorras perras. Dice, buenos días, tengo 65 años en enero para 66. Tengo un plan de pensiones. Pregunté que quería retirar el dinero y me dicen que no puedo. ¿Eso es verdad? ¿Aún trabajo? Pues claro, si estás trabajando. Es cuando te jubilas, no es por la edad.
0: Hay que leer el contrato que firmó. Los contratos de pensiones son así.
1: Por jubilación, ¿no?
0: Que cuando llega el momento de la retirada es cuando tú puedes retirar. Y ojo, al retirar el dinero. Porque tributa efectos de IRPF. Sí. Yo iría a un fiscal a preguntar.
1: De a poquito.
0: Porque hay gente que lo va rescatando poquito a poco, porque si no, si lo rescatas del golpe, a lo mejor tienes que tributar.
1: Sablazo da miedo.
0: Pues 20.000 y a lo mejor pagas 10.
1: Sí,
0: y se puede chiquita la gracia.
1: Sí, eso entonces, es verdad. De a poquito. Lo vas rascando de a poquito y escapa.
0: O no, te hace falta y te dices, pues mira, prefiero
1: sí, pagar. Sí, prefieres pagar haciendo y ya está. Pero lo ideal es eso. Pero creo que es a jubilación, no es a edad, no es que cumpla 65, sino es cuando te jubiles.
0: Hay que leer
2: exacto lo que firmó.
1: Vale. Pues yo creo que ya está todo. A ver.
3: Ya sí se armó todo el mundo.
1: Me entró uno. Buenos días, una pregunta. Hace 8 años me llevaron lo de la cláusula suelo y ahora me ingresan una cantidad y me llaman supuestamente de unos abogados que ese dinero es de sus servicios. Y si no recuerdo mal, era gratis. Ahora me están amenazando, gracias. Yeah.
2: No, a ver, me imagino, Me imagino que lo que ha ocurrido es que las costas de los abogados...
1: Pero ustedes, no creo. No creo.
2: No, yo nosotros... Hombre, sí, nosotros amenazando...
1: No, pone 8 años me llevaron... Por eso, cuando dice amenazando, dudo que sean ustedes.
2: No.
1: Me llevaron lo de la cláusula suelo, eso es lo que me trastoca, pero yo pienso que no, que ustedes no son.
2: Seamos nosotras, o sea, otro despacho, lo que ocurre es que, claro, cuando tú presentas la demanda, ustedes cobran sus cantidades y después nosotros presentamos nuestra factura al juzgado para que el banco la pague, ¿vale? Para entendernos.
1: Vale.
2: ¿Qué está haciendo el banco? Pues coge y esa factura, en lugar de ingresárnosla en la cuenta nuestra, lo que hace es ingresarla al cliente.
1: Ah, y entonces, tú tienes por que pagarle eso, a los abogados. Vale,
2: claro.
1: Vale.
2: Oye, pero no es que salga de tu economía, o sea, no es tu dinero, sino que es un dinero que ingresa al banco para que tú puedas pagar.
1: Claro, que a lo mejor a ti te toca devolver, a lo mejor, por decir un informe, 3.000 euros. Te tocan a ti, exacto. Y a lo mejor te ingresan 3.800. A lo mejor esos 800 son para los abogados.
2: Pero te lo suelen además ingresar separados.
1: Separados, sí. ¿No? O sea que no, ya. Claro.
2: Y además te va a poner, así. En el concepto te suele poner costas.
0: Correcto.
2: O demanda.
0: No, suele poner, bueno, no voy a decir la entidad, pero a veces ponen demanda.
2: Demanda, guys. Que sí se va.
1: Estrellita azul.
2: Sí. Pero... Así que puede ser eso, me imagino, ¿eh?
1: Dale. Hombre, ¿qué puede ser? Sí, hombre, y a lo mejor ellos te están diciendo, niño, las perras son nuestras.
0: ¿Sabes lo que pasa? Que si bien es cierto que hay muchos pleitos que se llevan y hay algunos que, por ejemplo, el cliente ha recuperado, me lo voy a inventar, 10.000 euros o 15, o recupera 3 y las costas son 1.000 y pico, tanto porque no solo el abogado, también lleva el procurador.
1: Procurador,
0: claro. El dinero no es de un profesional solo, son de varios. Y entonces a lo mejor ven que es más y es como, no... Pero tienen que saber qué es lo que dicen ahí, la factura.
1: Exacto. Claro, que no es que se equivoquen. Pero claro, tú tienes que tenerlo claro. Si a ti te dicen que a ti te pertenecía X dinero por la cláusula suelo y te ingresan de más, hombre, pues ese dinero de más seguramente pues será pues el del trabajo de los abogados, que algo trabaja.
0: No creo que sea nuestro cliente porque nosotros...
1: No, yo creo que no. Yo creo que
2: pero
1: no.
2: Además que
1: me dijeron hace 8 años, me llevaron lo de la cláusula suelo, por eso, y ahora le ingresan 8 años después.
2: Sí, el banco recurre... Bueno, no sé.
1: Pero bueno, vale, ¿qué es eso? Pero yo creo que no.
0: Sí, el Supremo. Una vez tuvimos uno del 2015 al 2025, sí, que se resolvió.
2: Que depende.
1: Me llama supuestamente de unos abogados, o sea que no son ustedes. De unos abogados.
0: Sí, es otra historia. De todas maneras, vamos a ver que lo corrobore, que si efectivamente es de los abogados, que le diga, deme usted la factura, deme la minuta y ya está, con eso pero tiene, por si acaso, porque a lo mejor no son unos abogados que le haya llevado.
1: Claro, también, mirar, que yo
2: estoy, suponiendo que te están llevando los abogados que te llevaron lo de la cláusula, exacto, lo que sea, que si son unos abogados,
0: claro, correcto, eso es lo que me estoy ahora con el mensaje. Que no lo aclare, porque
1: ten cuidado,
0: es otra. Aquí el pobre dirá, pues voy a pagar esto.
1: Sí, no hay paga y no son. Sí, sí. Lo ideal es vete al despacho con el que trabajaste, vas allí, mira, me están llamando, tal. ¿Son ustedes? Sí, somos nosotros. ¿Me puedo usted dar la factura?
2: Claro.
1: ¿Cuánto le debo? Tanto. Ah, pues mira, lo que me ingresaron aparte de más, tenga usted. ¿Está?
0: Claro.
1: Solucionado. No te quieras quedar con las perras.
0: No, la verdad que nosotros hemos tenido en ese sentido, la gente es muy...
2: Sí, alguna cosa rara por ahí, pero de resto la gente...
1: Siempre gente para todo.
0: No, y es normal que tú cuando ves algo en tu cuenta, y esto por qué, y se dan las explicaciones, no hay ningún problema.
1: Nadie se va a equivocar.
0: Pero por lo que está diciendo en el mensaje,
2: es raro.
0: Es algo raro, porque está diciendo, me lo llevaron hace 8 y estos señores dicen que pague.
1: Pero claro, que lo cobró ahora, después de... Ahora me ingresan una cantidad de dinero.
2: Pero puede ser, porque imagínate que a lo mejor presentas la demanda, se gana la sentencia y el banco dice, vale, la cláusula suelo sí, la reconozco, ingresa.
0: Es verdad.
2: Pero la comisión de apertura,
0: recurre,
2: por ejemplo,
0: cosa.
2: No, entonces recurre la comisión de apertura. Entonces estás en el recurso, pasa el tiempo,
1: protestas,
2: tal.
0: Cobra su dinero
2: de cláusula. Su dinero y se olvidó del tema y claro, el expediente sigue. Y entonces ahora se resuelve la comisión de apertura, dicen que no le corresponde porque es menos del 1,5.
0: Es verdad, puede ser. ¿Qué
2: y
0: pasa?
2: Entonces ya el expediente tiene que volver al juzgado y ahí tú tasas las costas, ahí está un tiempito hasta que el banco paga y ahora él dice, después de no sé ni cuántos años, y este dinero, pero puede ser, puede ser esto que estoy explicando,
1: sí,
2: yo
1: también, puede ser, puede ser, puede
0: ¿tiene
1: ser
0: eso porque ha pasado.
1: Bueno, lo que yo haría sería pues dirigirme al despacho.
0: Claro,
1: ir al despacho, oye, mira, me están llamando, me están reclamando, ¿son ustedes? Sí. ¿Y esto de qué es? Y ellos te van a explicar, claro, de qué es, y ya está.
0: Es que es súper fácil. Y mándame la factura, mándame el documento del juzgado que dice eso, lo corrobora el cliente, pues venga, te lo transfiero, no hay más.
1: Ya está, claro. Si no es tuyo, pues es de ellos.
0: No.
1: Dice, ¿qué significa se desestima un recurso? Porque lo perdiste.
2: Lo perdiste tú o la parte contraria, depende de quién lo haya presentado.
0: Lo perdiste.
2: Y
0: yo, no te das la razón.
1: Tú me afinas.
2: Se desestima es que el que presentó el recurso
1: que
2: lo
1: no hay,
2: pierde.
1: El que
0: lo
1: no
0: presentó,
1: hay que rascar, niño.
0: Porque a lo mejor no lo presentó, sino lo presentó el contrario.
2: Claro.
1: Sí, da igual. Pero que lo perdió el que lo presentó.
0: El que lo presentó.
1: Eso es desestimar. Te desestimo, ya no te quiero. Estimo, desestimo. Dice...
2: Te pueden estimar parcialmente y sustancialmente.
1: Sí. Ay, Dios. Esa no la vi.
0: No, vamos a empezar a hablar de nomenclaturas extrañas.
1: Ay, Dios. ¿Cómo se ve que vienen de vacaciones? Nomenclaturas, dice la otra. No me desconectaste. Nomenclaturas son palabras raras.
0: Claro, parcialmente.
1: No, sí, parcialmente, con cielos nublados parcialmente. Que por sitios sí, por sitios no.

0: Dice Ginea, a eso me pasó a mí de lo que están hablando las abogadas. Me refiero a lo que están hablando. Me tardó 8 años también, pero lo cobré. Pues mire, pues sí, pues tardó 8 años. Agüita.
1: Es que encima la gente que reclamó en la época del 2017 fue, ¿no? Sí. Aquello fue horroroso, sí. Porque se hizo un embudo horrible.
0: El mío fue rápido, ahí sí tuve suerte yo. El mío fue pipa, fuera.
1: Porque hay gente que justo lo presentó justo antes de ese colapso o ya después, que lo resolvió más pronto, los del 2022 o 23, sí. Creo que fue más rápido que los de 2017, que algo, ya no creo que quede, alguno queda por ahí.
0: 2017 fue cuando empezamos nosotros, ¿no? Por ahí.
1: 2016.
2: Porque el decreto que sacó esta ley fue cuando la sentencia del Supremo de cláusulas suelos y el gobierno este de la época de Rajoy hicieron con Ciudadanos un acuerdo y sacaron el decreto este de que la gente pudiera ir a los bancos a reclamar que le devolvieran la cláusula suelo para evitar tener que ir a los juzgados. Claro. Y eso fue lo que hizo que se colapsara, todo el mundo haciendo las reclamaciones. Claro. Se las desestimaron aquí a todo el mundo. No voy a decir la entidad bancaria, que era la antigua Caja Canaria, eso sí lo puedo decir. Y esa fue la que hizo que desestimaran a todo el mundo. Y por eso se colapsó los juzgados, porque no pasó en otras comunidades autónomas, sino en las que tenían las cajas. Claro. Porque muchas tenían.
0: Porque claro, es que absorbió. Claro, absorbió la de ellos, correcto. O sea, tenía la de ellos más lo que absorbieron.
2: Correcto.
0: Como si comieron un muerto, vamos. Pero bien.
2: Sí, pero bien. Y eso es lo que dice Naira, que se colapsó porque se empezaron a meter todas las demandas juntas, que llegó hasta decir el juzgado de los funcionarios que estaban allí, que dice que no daban avío. Se tuvo que crear hasta un juzgado, porque siempre se creó un juzgado especializado que era el único que lo llevaba. Antes lo llevaban varios. Entonces, al repartir como ahora con las tarjetas revolving y demás, se reparten todos los juzgados, pero ahí era solo ese y hace.
0: Imagínate,
2: 4.000 demandas en un día y dice: no daban avío.
0: Yo me imagino la que los va pasando a.
1: Bueno, hablamos con uno de los que recibía las demandas y dice: tengo 500 demandas de hoy. Se registra 500 de hoy.
0: Yo me imagino el tocho libro allí. Ay, claro.
2: Y rellenando tú, persona.
0: Y que
2: persona,
0: no te equivoques.
2: En un programa, sí. Poniendo nombre y apellido, el DNI.
0: Que no se te vaya un número y después esto no cuadra. Espérate a ver dónde está el error. Ay, mi madre. Quita. Después nosotros llegamos a cualquier sitio de esos desesperados y nos cabreamos porque tardan 10 minutos en atender. A veces somos demasiado. Es verdad que hay otros que los ves tú con una payora y dices, niña. Pero es verdad que a veces no nos ponemos en la piel del que está allí detrás de la mesa. Claro. Lo que tiene que aguantar.
2: A veces
0: lo que tiene que aguantar.
2: Pagan justos por pecado.
0: Sí, por supuesto. Después está la gente que es muy eficiente, que los ves, sí, tal, sí. Te hablan muy bien, muy simpáticos, muy agradables. Yo me supongo que esa gente es nueva.
2: Y dentro
0: de los años se van avinagrando. Pero, claro, también hay veces que ponerse detrás de esas personas que están allí y tienen que venir a verte. Tú vienes con tus problemas, le mandas allí la retajila, te cabreas porque tal, es que hay una me ayuda, es que no tengo tal y otro sí o no. Y él allí, después te levantas tú y viene otro con lo mismo y el otro lo mismo y el otro lo mismo y así todos los días.
1: Llegará un momento que dirán, niño. No es culpa tuya,
0: claro,
1: el problema es falta de medios. Exacto, que
0: claro, y ellos dirán, niño, ¿y qué te hago yo?
1: Claro.
0: Y llegará un momento que ya lo que le hablan entra por aquí, le sí. Sale por aquí y están escribiendo. Le falta este documento. ¡Ay, no! Le falta este documento. Va a rellenarme la otra mañana. Se hacen frío, sí, es que sí, es normal. Sí. O no nos a veces no nos ponemos en la piel. Ves que no viene solo enfadado, me vengo un poquitito más comprensivo. Dice, lo de desestimado. Se lo desestimaron al banco por una tarjeta revolving.
1: Ah.
0: ¿Cómo queda la cosa ahora?
2: Eso favorable.
0: Pues entonces, que ganaste.
1: Exacto. Que la sentencia se quede como estaba.
0: Eso. La resolución es que si ellos reclamaron y le dijeron no. Claro. No le hago caso a eso porque no. Ya está.
1: Exacto.
0: Que ganaste, niño. O niña. Eso es.
3: Muchacho malo, has hecho de mí lo que tú has querido tan solo.
0: Dice, buenos días, si mi hija se cambia de apellido, ¿la puedo desheredar?
2: ¿Por qué
0: la quiere desheredar? Obvio, si se quita mi apellido, que no quiere saber de mí.
1: No es un motivo tasado en la ley para tú poder desheredar. si hay otras circunstancias alrededor de
0: supuestamente
1: eso.
0: Supuestamente tú no dices que puedes heredar si se demuestra que no hay ningún tipo de contacto, ningún tipo, que menos contacto es que no quiera ni tu apellido.
1: Ya, por eso, pero la pregunta es, cambio de apellido, no puedes utilizarlo simplemente como para tu poder desheredar.
0: Pero claro, porque después detrás de eso habrá más cosas.
1: Detrás de eso hay más cosas.
2: Exacto. Hombre, para desheredar tienen que estar las causas tasadas y vienen establecidas en el Código Civil,
0: vale,
2: en el
0: artículo. Pues tienes que mirar
2: cuándo se puede. Ya hay un coladero por ahí que es el que no me acuerdo cómo viene redactado, que es el que se utiliza para intentar justificar el abandono de los hijos sobre los padres, y que lo hacen normalmente bien fundamentado con un detective, que se lo hacen costar al notario para intentar desheredar, a efectos de cuando vaya esa persona a reclamar la herencia, pues pueda justificarlo, ¿vale?
0: Ese
2: que muchas veces pueden ir hasta juicio, pero de ahí a que tú te quites el apellido o lo cambias, porque yo qué sé.
0: Porque no hay contacto y se verá que
2: mi padre a mí me diga, pues como tú te me quites el apellido, tú no eres. Y a lo mejor, porque a mí se me antoja que quiero tener primero el de mi madre.
0: No pone sé. Contacto cero, o sea, que me supongo que es eso, porque no tiene contacto, pues no. Y a lo mejor no es el padre, es la madre. Ya. No nos dice aquí qué. Pero me refiero a eso que. Uy, si no quiere mi apellido, no tenemos contacto de nada, no quiere saber de mí, pues yo qué sé, pues sí, con todo lo que conlleva, ¿no?
2: Otra cosa distinta es que lo haga judicial, como que no quiere la afiliación de esta persona. Entonces ahí, al perder la afiliación, habría que comprobarlo si efectivamente.
1: Pero vamos, por eso, que es que tendrías que acreditar más cosas. Simplemente el cambio de apellido
0: pero
1: no te sirve.
0: Un paso es. Ya si se quita el apellido, yo ya empezaba a dar el primer pasito. Por lo menos intentarlo. Eso nada. Dice, estoy empezando a pensar que mi abogado está obsesionado con el dinero. Dice, ¿por qué dices eso? Dice, mira lo que me puso anoche en su factura. Mira lo que me puso en su factura. Por despertarme por la noche y pensar en su caso, 500 euros. Poco me parece.
1: Ah, pero si ustedes supieran la de veces que eso pasa, que estás durmiendo y de repente, no sé qué, ¿sabes? Que te viene a la cabeza algo que tú dices, ay Dios, no, sí, estás controlado, sigues durmiendo, pero sí, te pasa eso.
0: Viene,
1: un
0: claro que viene. Y ay Dios, yo hice esto. Sí. Y te quedas un rato despierto pensando, ño. Apagaste la cocinilla. Ahí va, mira. Hay un meme de
2: eso. No, es eso que el otro día me duché dos veces. Tal cual, literalmente. De todo el estrés, de lo rápido. De repente me había duchado. No me había lavado el pelo.
0: Ojo, ahí está.
2: A favor.
0: Ahí está.
2: Me había duchado porque
0: pero no tenía ni las puntitas mojadas ni nada.
2: El pelo mojado, pues lo típico.
0: Ni las puntitas ni nada.
2: Te duchas. Está todo preparado. Vale, aquí. Y vuelvo al baño que tiene que grabar y digo, ¿qué?
0: Ah, uno detrás de otro. Yo pensé que te habías bañado y después a lo mejor a las 2 o 3 horas te bañaste.
2: No, te estoy hablando de bañarte consecutivo en cuestión de minutos.
0: ¿Y no notaste mientras la bañera mojada?
2: Había venido del
0: y la deporte, cortina mojada.
2: No sé qué, preparando la comida, preparando el tupper, la ropita preparada, digo, para llegar pronto. Que había ido al gimnasio y digo, ¿por qué hoy me tengo que meter en la cabeza que yo puedo sincronizarme y tengo que llegar a tal hora? Y yo, con la toalla y a todo preparado, digo, bueno, me voy a repasar el pelo y no sé qué es. Que yo de repente...
0: Estabas metida en la ducha otra vez.
2: Mientras yo estaba enjabonándome y voy a abrir otra vez el grifo, digo, pero si yo me acabo de duchar en un momento, tal cual. Y digo, ¿cómo está mi cabeza? Salí, digo, bueno, limpita que me voy. Limpita que me voy.
0: Dolorosa.
2: Mira que me habían pasado cosas, pero.
1: Esta no me lo sabía yo.
2: El otro día.
0: Ay, señor.
2: No, y a punto estuve el día siguiente.
0: ¿De hacerlo dos veces otra vez?
2: Sí, no, me duché. Horrible. Te iras como una moto.
1: Va a tener que poner un post y ahí. Ya está duchada.
0: Duchada. Una foto.
2: Precinta. Duchada. Ay, bebé. Yo, pero lo increíble es cuando estás en la bañera y digo, estoy perdiendo la chaveta.
0: Claro, pero son muchas cosas. Hay que entender que son muchas cosas y a lo mejor en el día a día estás en el.
1: Porque vas rápido, vas. Es que nosotros estamos con la cabeza a.
0: Pero hombre, hay que reconocer que yo iría a un neurólogo. Porque una cosa es que se te olvide algo si lo hiciste en el sitio, y otra cosa es bañarte dos veces en cuestión de 15 minutos.
2: Ni 15. Tampoco, ¿eh? Yo creo que menos.
0: Eso ya. No me digas a mí, cuando mandaste la pata en la ducha, no viste el suelo mojado.
2: Estaba pensando en tantas cosas. Es cuando empiezas, pones modo, no sé.
0: Sí, sí, que estás haciendo que cosas estás mecánicas, pero
1: a mí me ha pasado, bueno, que le habrá pasado a más gente, que vas conduciendo un sábado y de repente te ves yéndote al despacho y tú, pero Dios, porque estás pensando en 8000 cosas y...
0: Sí, eso sí me ha pasado.
2: Yo creo que es
0: el
2: trabajo, el estar acelerado, el estar pensando todo lo que quieres hacer, todo lo que quieres, papá, y eso es la consecuencia. Que es no verdad. Estás pensando en ese momento, en lo que no estás centrado en lo que estás.
0: Bueno, por lo menos puedes ducharte dos veces, bueno, y no irte sin ducharte.
2: No, eso por eso te dije, limpita fui.
0: Por eso. Dice por aquí en lo de la tarjeta revolving y tal, lo desestimaron que si tiene algún tiempo en cumplir la sentencia. Hombre, pues tendrá
1: la sentencia, ¿no? Sí, hay un tiempo porque son 20 días para que sea firme el recurso. Y después el expediente vuelve al juzgado que te dictó la sentencia y después hay como unos 20 días más para que cumplan de forma voluntaria. Lo que pasa es que no sé qué pondrá esa sentencia, porque normalmente las tarjetas revolving lo que te declaran es la nulidad, y después para ver el tema de las liquidaciones, por si te sale a devolver, eso ya se deja para otro proceso dentro del mismo expediente, por así decirlo, pero para más adelante, que es con la ejecución. Entonces la gente dice, gané dinero. No, hay otros pasos.
0: Vale.
2: Y hay que hacer la liquidación y ver, porque hay gente que a lo mejor lo que hace es cancelar la deuda simplemente, porque todavía le faltaba por pagar. Es que depende de cada
1: persona. Es que tú lo que consigues con las sentencias de las tarjetas revolving es por lo menos que esa tarjeta ya pare de seguir generándote todos esos intereses, que se vaya sumando, y ya tú sabes que eso es nulo.
0: Vale.
1: Entonces hay que ver qué has pagado tú y qué has pedido para hacer el cálculo.
0: Nos preguntan por Toyota y Citroën, si se sabe.
1: Ambas recurridas. O sea, ambas de recurridas. Esas sí que están todas recurridas. Me parece... No, fue Peugeot. Es que como Citroën va junto con Peugeot y con Fiat y con otras, porque ya es la marca Stellantis, hubo un momento que no, entonces no sé exactamente su coche dónde está. Pero Citroën recurrió la sentencia.
0: Chiste que seguramente le han contado mil veces. ¿Cuál es el colmo de un abogado?
2: Ay, es verdad que lo
1: sí, se me suena. No,
0: perder la muela del juicio.
1: Sí, ese lo hemos oído.
0: Ese de la facultad, de la universidad, se viene ese, ¿no?

0: Dice, tengo una pregunta para las chicas. Tenemos una finca desde 1970. Hace cosa de 2 o 3 años mi abuela decidió pues darla para poder fabricar. Pues al fabricar apareció otra gente diciendo que ese terreno es de ellos. Tienen escritura y todo, pero más nuevas que las mías. Y de otra persona que se las vendió. Me comentaron el derecho de usurpación, que pueden quedarse con el terreno. Nosotros fuimos al catastro y al abrir expediente a los meses nos llegó la... para cobrar la contribución del terreno, porque unos trámites que hice yo se pasó a terreno utilizable. Antes nunca pago contribución. ¿Qué podía hacer? Porque ellos van bien asesorados diciendo que es de ellos ese terreno.
1: Es que tienes ahí un potaje importante con documentos que hay que revisar. Así no te podemos decir por dónde tirar, porque es que no sé qué documentación tienes tú, qué tienen ellos. Es que
2: son temas complejos de sí. Jurisprudencia, de sentencias, hay que sí. mirar. Son la buena fe de ser un comprador, sí, es que son un montón de cosas. No es tan fácil, ¿eh?
0: 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Mira, que son las 11:30, nos vamos, vámonos. Espera, tengo un audio aquí, voy a escuchar si es un mensaje, una pregunta, y si no, nos vamos, ¿eh?

0: Vamos, que si es pregunta, así que la ponemos y con esta nos despedimos, venga.
1: Buenos días, Chinea. Una preguntita. Mi empresa se dedica a hacer un transporte específico, pero ahora resulta que la empresa la compró o se asoció con otro jefe y nos están mandando a hacer otros servicios que no era nuestra actividad. ¿Se puede denunciar?
2: Es que tendríamos que mirar, ¿eh? Eso.
3: Hay que mirar las funciones del trabajador, hay que mirar muchísimas cosas, no está.
2: Claro, porque habrá que ver tu convenio que de transporte de qué exactamente y ver si efectivamente lo que estás haciendo es un cambio de condiciones de contrato. Entonces hay
3: de
2: que.
3: Funciones,
2: claro, hay que. O sea, me refiero a eso, exacto. Hay que mirar. Vale, entonces no sé, nos tendrías que especificar un poquito más, llámanos si quieres y lo vemos.
0: Vale, bueno, pues ahí está. Así que bueno, listo. Venga, que nos vamos ya. Todo leído, todo terminado, nos vamos. Chicas, gracias por estar aquí.
2: A ustedes.
0: Nos vemos el viernes que viene. ¿Qué es día?
2: No, el viernes no.
0: 18, ¿no?
2: No, el siguiente.
0: 24 más 1, 25.
2: Ahí sí.
0: Vale. Efectivo, no sé dónde.
4: No creo que saldría cara, aunque cueste un millón.
0: Es el día de Lanzarote.
3: La Virgen de los Dolores ahora, pero el día
0: de la Macarena. De Arrecife, en Arrecife efectivo. La Virgen no sé.
2: Pues estás tú buena.
0: No te acuerdas que te bañaste, te vas a acordar de la Virgen de.
3: Sí, por la fiesta de San Ginés ahora.
0: Yo qué sé, espérate a acercarme, que no veo el nombre de aquí.
4: Y todo lo resuelve tranquila.
0: La Virgen de la Misericordia. En Lanzarote, en Arrecife. Así que. La Peña en Fuerteventura, España, festivo en la isla, dice por aquí.
3: La Peña
0: por también, bueno, eso me escriben por aquí, pero allí pone eso. Venga, que nos vamos. Pues eso, que entonces nos vemos el día de la Virgen de.
2: ¿De cómo era?
3: De la Peña, dice.
0: No, de la Peña no. De la Misericordia.
3: Es. La Misericordia.
0: El día de la Virgen de la Misericordia en el Lanzarote. Arrecife. Festivo allá. ¿Podemos irnos para allá? Tenemos que ir, ¿sabes dónde tendríamos que ir todos? Si tú pagarnos el viaje a todos, a los tres, a lo de los cacharrijos, eso, ¿cómo se llama? La fiesta esa que hacen que se meten a los archipencos.
3: Eso
0: es Fuerteventura.
2: El charco ese, ¿no?
0: No, lo del charco es en Gran Canaria, eso es la fiesta, eso es en La Ramita. No, pero la que ella dice que hacen unos cacharros y se meten en el agua.
3: Esas estructuras se tiran. ¿Cuándo las hacen?
0: No sé. No me lo contaste una vez. Debería enrollarse y pagarlo ahí un fin de semana y los tres.
3: Yo no soy de Fuerteventura, pero bueno.
0: Pero está al lado.
3: Sí, punto.
0: Te toca.
3: Y se lo decimos a Eli entonces, que esa
0: es Eli, Eli, que se los pague Eli. Es verdad, ahí vamos los cuatro. Eli, ven que vamos a hablar. Vamos en la caravana, no hay problema.
3: Está afeitado.
0: Y les caben las tablas y todo. Está hecho. Se dio. Vea, no. Vea, se ríe. ¿Te gustó?
3: No, porque sí lo he oído hablar y lo he visto en la tele. En la Canaria.
0: Sí, se botan al agua con.
3: Unos artilugios.
0: Sí.
3: Se tiran al agua.
0: Sí, sí, sí. Cada uno se hace su barquito. Sí. No son barcos, sino hechos con. Yo qué sé.
2: He visto eso, pero.
0: Pero tiene un nombre, pero no me acuerdo. No sé si los archipencos o algo de eso se llama.
3: Está de moda otro tipo indiano en Fuerteventura, que se ha puesto de moda.
2: ¿Qué Fuerteventura? No, viendo era Lanzarote en Tejía, ¿puede ser?
3: No, en Fuerteventura es donde se ha puesto de moda. Y va todo el mundo de Lanzarote y se va para Fuerteventura. Y no es en carnavales, en otras fechas.
0: Sí.
3: Y va un montón de gente. Vamos a investigarlo.
0: Hay que investigar. Pero por lo pronto vamos a negociar con él y lo de los archipencos. Bueno, entonces, pues eso. Nos vemos el día 25, chicas, ¿vale? Gracias por venir.
2: A ustedes.
0: Y pues eso, nos escuchamos, ¿vale? Bueno, nosotros nos vamos también. Vamos a. Espérate, que tengo que poner la canción de despedida, que nos tenemos que ir ya, que ya está Fran también por aquí.

Venga, paramos cancioncita y ponemos despedida, que nos vamos. Oye, felicitar a todos los cumpleañeros y cumpleañeras en el día de hoy, ¿vale? Es tarde, ya no me da tiempo a poner cumpleaños. Felicitamos a todos los cumpleañeros y a todas las cumpleañeras. 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Gracias a todos por mandar los mensajitos, por estar ahí. Se quedaron mensajes que no puedo leer. Bueno, tenemos que ir ya, ¿vale? Ahora los lee Frank. Que se quedan en compañía de él. Se llaman los archipencos, primer domingo de carnaval. Antes están los arretrancos. Los arretrancos no lo sé lo que. Archipenco. Sí, algo de eso me sonaba.

0: I said, bye, no.
1: Venga, nos vamos. Se quedan ahora en compañía de Fran Correa y su programa Llegó la Rumba. ¿Qué dice? Oh, perdona, me habla para allí fuera. Niño, es que es verdad, ¿eh? Y después dice, te echado de menos. ¿Qué me vas a echar de menos si ya nada más venís y ya me estás alegando? Eso. Chiquita necesidad tengo yo. ¿Eh? Tienes una cara. Tienes la, lo dije antes. Espérate, que se me va a acabar la canción. Lo dije antes y es verdad. Tienes cara de que el Merretil está hecho para ti. Vea que nos vamos. Se quedan en compañía de Fran Correa y su programa Llegó la Rumba. Nosotros volveremos el lunes, ¿vale? El lunes a partir de las 8:30 de la mañana con más almanaque. Así que ya lo saben, sean felices, pásenselo bien y sobre todo ríanse. Ríanse mucho, que es gratis, que no cuesta ni un duro y además alivia el dolor de cabeza.
0: Un hijo más.
1: Adiós, adiós, Julia. Saludos cordiales. Nos escuchamos el lunes.
0: Maricruz.
2: Wilfrido.
1: Chao.
3: Son las 11:43.
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17: Son las 11:50.
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0: que llegó la rumba. Buenos días, bienvenidos. Buenos días a todos. Bienvenidos.
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0: Espero que lo hayan pasado bien, descansar, pasarlo bien. Se viene el fin de semana. Llega el fin de semana. Y el cuerpo lo sabe, ¿verdad? Como se suele decir por ahí. El cuerpo ya cuando llega el jueves ya se resiente, ¿eh? No es como el de Guinea que acaba de llegar de vacaciones. Durmió como una manta. Gracias por elegirnos, gracias por estar ahí un día más. Día de viernes 11 de septiembre. Si no me equivoco, hoy se cumple año de las Torres Gemelas, ¿no? Si no me equivoco, sí. Así que esa memoria y a toda esa gente de ese atentado en las Torres Gemelas. Tal día como hoy, pues se cumple años de ese desgraciado atentado. Por lo dicho, sean felices, pásenlo bien y gracias por acompañar. Vamos a empezar, vamos a poner un poquito musicona. Vamos a interactuar con todos ustedes. No cojan nervios, tranquilidad. Es más tarde mañana, así que tranquilito. Pásenlo bien, disfruten de la música, disfruten. Manden algún WhatsApp si quieren, pero porque esto ya se llenó, ya empecé, ya se llenó esto.
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0: y mira, ya está, ya hay mensajes.
2: ¿Qué tal? Buenos días, Fran. Soy Fran del Bebedero. ¿Cómo estamos?
0: Te digo yo.
2: Nada, antes de nada, date las felicidades por el programa de La Baja del Socorro.
0: Gracias, hombre, gracias.
2: Y, cómo no, darle un saludito al amigo Iván, el yesista Gomanza, a su peón, Fran. También para su padre, Miguel, y su madre, Chicha. Y, cómo no, para todos los que estamos en la carretera.
0: Sí, señor, para todos. Mira, ya... Con la sintonía puesta y hay WhatsApp por aquí, ¿eh? Así que bueno, eso es bueno. Después no se enfaden conmigo si no se los pongo, ¿vale?
3: Buenos días, amigo Fran.
0: Buenos días.
3: Y buenos días a todos los rumberos.
0: Buenos días, fíjate tú.
3: Pues sí, hoy se cumple año de las Torres Gemelas, de esa gran desastre.
0: Sí, señor.
3: Tantas personas que fallecieron y dan la vida. Pues nada, amigo Fran, ponme una cancioncita de las mías. Soy Ana Linares. Un saludito para ti, que hace tiempo que no te veo.
0: Sí, señor. Ana.
3: Y saludo a todos los bomberos. Que tengan un buen fin de semana. Tenemos fiestas en 10 horas. La Feria de la Artesanía el domingo.
0: Saludito, Ana. Un abrazo grande, sí, señor. Bueno, empezamos, mira, sintonía puesta. No hemos podido poner la primera tema, ¿vale? Así que nada, eso es bueno. Eso es buena señal de que ustedes están ahí. Despedimos a las chicas, a las compañeras, a Naira y a Laura, que son maravillosas, ¿verdad?
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0: Bueno, antes que nada, recordarle que tenemos esta tarde verbenati también en Garachico, en el Muelle Viejo. Ya saben que la Comisión de Fiesta de San Francisco en la Montañeta organiza para hoy la fiesta de la cerveza. Vamos a estar ahí, ¿vale? Están todos invitados a pasar por ahí. También recordarle que esta tarde empiezan los viernes aquí en el Asador San Miguel, en San Miguel de Abona, con karaoke y musiquita después también, ¿eh? Dos horitas de karaoke. Y luego un poquito de bailoteo y demás. Buenos días, mi gente hermosa. Estoy por la isla de nuevo para dar el cañonazo.
4: Somos dos.
0: Que las canariones se hartaron de mí, dice. Ah, vale. Ahora la rutina, vamos por aquí. Viernes, el cuerpo lo sabe. Saludos, alegría de la indomable. Ajá, ya llegó la indomable. Ya te vas a caminar, ¿sí? Hombre, está más flaquito y ya va bajando.

0: tarde con...
1: Pues mira, muy bien que hagan cositas porque por aquí no hay nada y pueden ir a echarse unas canciones ahí al asador San Miguel, ¿eh? A bailotear un rato y a echarse unas canciones, unas copitas o algo, lo que sea, ¿no?
2: Buenos días, amigo Franco, ¿cómo te encuentras? Espero que bien. Pues nada, quiero saludar como siempre a la Draga, a Juan Casa, a Buen Nariño, a Puerto Corpino, a Vial Candelaria, también a mi cuñado Juan Alonso, Kiko y Ramón Machete, y para todos en general. Venga, amigo, buen día para todos. Decirle que mañana soy muy puntallero todos los días, hasta por la tarde, y el domingo también.
1: Un saludito, amigo Pedro. Hoy vamos a tener algunas entrevistitas por aquí.

0: Venga, que seguimos por aquí, que estamos empezando el día de hoy, empezando el día, empezando que es viernes y hay que aprovechar la mañana, que las tardes no dan para nada. Bueno, vamos a saludar a mi amigo Gustavo, que lo tengo por ahí por Wimar, creo que puede estar. Gustavo, buenos días.
1: Buenos días, Fran.
0: ¿Cómo está, amigo?
1: Pues muy bien.
0: Don Gustavo Pérez, no me quiero equivocar del apellido, ¿no?
1: Sí, Pérez Martín, el segundo apellido es tan importante como el primero.
0: Sí, señor, hay quien se cambia el primero por el segundo, hay quien los cambia, ¿no? Bueno, Gustavo, que acabas de ser, pues, prácticamente salir reelegido otra vez para ser candidato a la alcaldía de Wimar, ¿no? Es un éxito,
1: sí.
0: ¿No?
1: Sí, ayer se celebró la presentación de la candidatura y pudimos desarrollarla ahí en la sede nuestra aquí de Coalición Canaria en Wimar. Y bueno, pues rodeado de mucha gente, Frank.
0: Sí, lo vi.
1: Gente que lleva muchos años en el partido, incluso más años que yo en el partido.
0: Ahí tienes a Arturo mismo, ¿no?
1: Sí, no sé si lo viste en la foto. Pues los alcaldes de la zona también se acercaron a nuestra presentación, y también agradecido naturalmente a Arturo que se desplazó a Wimar para ver la candidatura.
0: Gustavo, las perspectivas durante pues este tiempo atrás que ha sido pues un poco, digamos, enredoso, ¿no? Porque ha sido empezar como alcalde, luego tener que abandonar y demás. ¿Las perspectivas para estas próximas elecciones?
1: Bueno, tenemos una tentativa, yo creo que positiva, Fran. Nosotros que nos conocemos hace tiempo, ha visto como una trayectoria de un equipo, de la parte política del equipo, ha significado que en los últimos 11 años este equipo ha pasado por todo lo que se puede pasar en la política municipal, con lo cual tiene una experiencia y puede afrontar de nuevo una alcaldía con todas las garantías. Hemos pasado por la oposición, hemos pasado por ser un partido que acompañaba al partido que tenía la alcaldía, luego pasamos a ser un partido que ya competía directamente en número de votos por la alcaldía, luego llegamos por primera vez en la historia de Wimar a que un partido nacionalista, a que Coalición Canaria tuviera la alcaldía en el municipio de Wimar, y lo último que sucedió fue el 11 de agosto del año pasado, donde, como todos han visto, un movimiento político del Partido Socialista, donde dos personas deciden traspasarse a el apoyo al Partido Popular, hace que una moción de censura fraude y le quitaran la alcaldía a Coalición Canaria. Esa trayectoria significa que prácticamente hemos vivido en todos los escenarios que se puede vivir la política municipal, y con eso nos hace sentir que somos el partido más preparado a la hora de presentarnos como candidatos en mayo de 2027.
0: Se habla de equipo, ¿no? Es decir, además había una pancarta, creo ver, que decía equipo, ¿no?
1: Sí, Fran. Creo que, y lo repito mucho, a veces está demasiado, ¿no? Nosotros entendemos la política como un equipo. Hay gente que entiende la política como que existe una figura y que lo demás desaparece. Creo que en Coalición Canaria, en Wimar y a nivel general, tenemos claro que una persona sola no llega tan lejos como rodeada de un buen equipo. Y es lo que hemos venido trabajando en los últimos años, rodearnos de un excelente equipo, porque cuanto más personas opinen, cuanto más opiniones variadas existan, seguro que se toman mejores decisiones que no de forma unilateral, pensando que una persona sola puede acarrear todos los conocimientos necesarios para resolver todos los problemas de un municipio. Todo lo contrario, Coalición Canaria tiene las puertas abiertas para acoger al mayor número de personas posibles que tengan ganas de opinar y de resolver los problemas del municipio y proyectar un Wimar mejor y un futuro de Wimar mejor.
0: He visto que han habido simpatizantes y bastante de otros partidos que han reaccionado y se han sacado hasta fotos con ustedes, ¿cierto, no?
1: Sí, sí, lo de ayer fue, la verdad que agradable, ver cómo gente que ha estado en la política durante muchos años en otros ámbitos, pues se acerca a escuchar lo que vamos a decir en nuestra candidatura. Se acercan, opinan y nos aportan su conocimiento. Es fundamental en ese sentido, que es totalmente diferente a que tú te trasvases de un partido a otro en un momento dado, puntual, dentro de un mandato, que es lo que estábamos hablando hace unos minutos. En este caso, son gente, personas, que llevan viviendo la política durante muchos años y que han tomado la decisión de que en nuestra candidatura tenían que estar presentes y opinar y aportar su granito de arena para seguir consolidando un proyecto que tenemos las garantías de poder enfrentar ese mayo de 2027 con fundamento, con coherencia, con educación y con respeto a la hora de afrontar la política municipal.
0: Gustavo, las guerras políticas, mayormente, sabemos por dónde vamos, ¿quién paga las consecuencias? ¿El vecino, creo yo, o quién paga esas consecuencias a veces?
1: El vecino. Creo que no se genera ninguna duda que un ambiente político como el que algunos quiere buscar continuamente, como el que algunos y algunas propician, ese nivel de falta de respeto, ese nivel de yo creo que incluso hasta de responsabilidad, hace que el vecino también pague los platos rotos de ese tipo de política. Voy a decir lo mismo que dije ayer en la sede. No me has escuchado nunca en un micrófono, en una radio o leído en un periódico criticar a mi adversario político desde un punto de vista de lo que se está viendo últimamente en la política. Nunca. Creo que siempre hemos sido respetuosos, coherentes y aportamos nuestra opinión, que probablemente no coincidan con las opiniones del resto de partidos políticos y que probablemente en algunas ocasiones sí, pero luego al final, a la hora de ejecutarlo, por el mero hecho de que haya salido de Coalición Canaria, dicen que no. Está pasando en la actualidad. ¿Cuántos proyectos

0: política, siempre lo he dicho, no entiendo de nada de eso. Además, no quisiera verme metido en política porque, primero, que no sé, ni entiendo, ni quiero. No sé de colores ninguno. Sí sé de personas, de corazones y de personas. ¿Cree usted, en este caso, o tú, que ya llevamos bastante confianza, que se llegan a pagar medios de comunicación para poner lo que realmente la gente quiere?
1: Bueno, Frank, tú eres un medio de comunicación que te lo has currado, que lo has trabajado, tienes un equipo que te respalda detrás de ti, conoces perfectamente cómo se tiene que mover un medio de comunicación en un municipio, en un pueblo, en las calles. Para mí eres un ejemplo, lo digo, no te lo digo a ti ahora, lo digo en todos lados, como alguien de la nada curró, trabajó y se ha ganado a un pueblo gracias a lo que dice, cómo lo dice y de la manera que lo expresa a través de un micrófono. Cómo se va a las plazas de los barrios grandes, de los barrios pequeños y de los muy pequeños y se pone con una radio en directo ahí y ves cómo la gente se acerca a ti, a escucharte, a ti, a saber tu opinión, a escuchar la buena música, a escuchar el buen rollo, ¿no? Eso que se dice ahora, ¿no?
0: Sí, sí.
1: El buen feeling.
0: El buen feeling.
1: Y creo que eso cualquier administración lo tiene que ver, independientemente de a quién acojan o no a nivel publicitario. Y bueno, pues esa criba está en manos de los que están gobernando. Si esa criba va solo a posicionarse con los que hablan bien o los que hablan de forma regular hacia ti, yo creo que volvemos otra vez al inicio de lo que estábamos hablando anteriormente. ¿El perjudicado quién va a ser, Frank?
0: Sí,
1: ¿quién va a ser el
0: pueblo,
1: el perjudicado?
0: Siempre,
1: ¿el pueblo?
0: Siempre es el pueblo, es lo que estábamos hablando. El pueblo, de verdad que sí. Yo tengo que decir que son parte de nosotros, mientras estuvieron ahí siempre estábamos, el mercado sobre todo, a la gente del mercado que en breve están de aniversario, les tengo que mandar un saludo enorme, que estaremos con ellos si Dios quiere ahí.
1: En octubre están de aniversario.
0: Sí, estaremos con ellos, pagos por ellos, cuidado, pagos por ellos. Y tengo que mandarles un saludo enorme, porque son gente currante, gente que se han currado para estar ahí trabajando todos los días del año. Eso, ahí no hay vacaciones, para poder poner ahí sus productos. Y bueno, les mando un saludito enorme, que yo creo que han hecho una gran labor. Siempre lo he dicho, que un domingo en Güímar el mercado hay que hacerle un monumento, porque mueve masas de gente, porque es un pueblo que un domingo pues prácticamente no hay nada y el mercado le da vida. Siempre lo hemos hablado nosotros, ¿no?
1: Bueno, es el motor de Güímar los domingos.
0: Es el motor
1: indiscutiblemente.
0: Bueno, hablábamos de las faltas de respeto. Eso es importantísimo. Yo creo que es una de las cuentas pendientes que tenemos de lo que nos mueve, ¿no? El tema de la falta de respeto. Yo oigo muchas veces hablar o veo o escribo o me escriben o veo corrupción canaria. Eso tengo que decirlo porque es así. Yo creo que eso es un poquito falta de respeto, me parece a mí. No sé, yo lo veo como una falta
1: creo
0: de respeto.
1: Que si queremos dignificar la política y queremos avanzar en que la gente entienda que la política es una herramienta para mejorar la sociedad, lo que no podemos generar, lo que no podemos producir, lo que los responsables no pueden hacer es caer en la falta de respeto. Tú puedes tener una opinión y yo puedo tener otra, pero siempre son respetables las opiniones que puede tener tu adversario político, siempre que no se pase en ningún aspecto de los derechos y las obligaciones que tiene que tener cualquier ciudadano. A partir de ahí, lo que haga cada uno con sus palabras, yo ese tipo de política nunca me van a encontrar. Ni a mí, ni a mi equipo.
0: Lo sé.
1: Nunca
0: lo sé.
1: Van a encontrar, a pesar de los años que llevamos soportando este tipo de política en el municipio de Güímar. Sí. Vuelvo y repito, me gustaría que alguien cogiera la hemeroteca y encontrara un insulto por parte nuestra o de nuestro equipo hacia cualquier adversario político. No la van a encontrar. En cambio, si le damos la vuelta, investiguen y estudien ¿Qué es lo que pasa?

0: en el municipio de Güímar en cuanto a las faltas de respeto, sí. Y al final yo diría de incluso hasta de la coherencia política.
1: Sí, falta de respeto, eso es de verdad, no entiendo de política, vuelvo a repetir, ni de colores, sí que de personas, pero sí que es verdad que hay que ponerle un poquito de fin al tema de las faltas de respeto, porque yo creo que hay libertad, hay libertarismo, una cosa es libertad, otra es libertarismo, pero aquí estoy yo y pongo lo que me da la gana y digo lo que me da la gana, no, eso yo creo que no. Falta de respeto es una de las cosas que por desgracia pues está en toda la sociedad. Gustavo, muchas felicidades por volver otra vez a estar ahí nombrado como cabeza visible del partido. Y nada, que me alegro mucho, amigo, de hablar contigo, que eres una persona de los pies a la cabeza, que sé que lo que dices de la falta de respeto, llevo años que te conozco y jamás y nunca te he oído decir nada malo de nadie, y eso te honra, ni a ti ni a tus chicos. Un abrazo y bueno, no sé si se te queda algo más que decir, porque
0: no, yo, Frank,
1: tú sabes que siempre mis entrevistas son sin guión y sin tener nada preparado, muy espontáneo nuestra forma de hablar y demás, pero sí que, bueno, hemos hablado un poquito de eso y de sobre todo eso, que es lo que está afectando mucho el tema de las guerras políticas, que no solo en Güímar, que los hay en muchos sitios, pero que yo creo que a eso se le debería de poner un poquito de freno, porque ahí el vecino es quien paga todo este tema.
0: Pues Frank, yo agradecerte la llamada, agradecerte la intervención, porque es un día importante. Ayer fue un día importante donde nos reunimos la gente de años de Coalición Canaria, la gente nueva también, ese contraste entre la juventud y la gente con mucha experiencia, que creo que es vital en política. Y por otro lado, no me puedo colgar esta llamada de teléfono sin darte las gracias otra vez por el trabajo inmenso que haces en el Socorro para seguir uniendo, para seguir llevándole a todo el mundo lo que significa el Socorro para Güímar. Llegar allí y verte en aquella azotea en directo y la forma de transmitir el sentimiento de ser socorrero y socorrera ese día 7 de septiembre, yo creo que eso se te va a quedar ahí, Frank, sí, para toda la vida. Sí, o sea, creo que ese trocito, ¿te acuerdas el primer año que lo hiciste?
1: Sí.
0: Me acuerdo perfectamente el cariño que le pusiste, y después de los años que han pasado, sigues aportando eso. Sobre todo a la gente que no puede vivirlo, que a lo mejor está en su casa y que por salud o por trabajo o por lo que sea, no puede estar ese día en el Socorro, que enchufa, conecta a rumberos, que te escucha a ti y al equipo, transmitiendo lo que significa el Socorro, que es una de las señas de identidad más importantes que existen en Canarias.
1: De Canarias. ¿Sabes qué me pasó muchas veces por la cabeza? Y aparte de echarlo de menos a Yeo, que él me prometió ya en sus últimos días, se lo dijo a su esposa delante mía en la clínica, que la azotea de él en el Socorro siempre estaba abierta para rumberos. Y eso se me grabó y lo eché de menos, y me costó un poquito arrancar, pero bueno, le brindé unas palabras, y creo que donde quiera que esté siempre, porque creo que era una debilidad por el Socorro, por la Virgen, porque esa fiesta siguiera adelante, porque se hiciera el tema de las, sí, almendras, de los pareginones, bueno, tiene una historia para escribir un libro, y bueno, le eché de menos, mucho de menos, de verdad.
0: Hombre, lo mejor que ha dejado Cheo en Güímar es su legado como gran persona, su legado como un vecino que ayudaba a todo el mundo, un vecino que le abría las puertas a todo el mundo, que tenía una agenda de teléfono que era capaz de, en cualquier circunstancia donde encontrabas un problema, él era capaz de ponerte con la persona en contacto para solucionarlo, y creo que ese es su mayor legado, y por lo cual su familia y su entorno siempre estar agradecido a la figura que significa Cheo en el municipio de Güímar.
1: Sí, sin lugar a dudas. De verdad que sí. Querido amigo, se te quiere. Un abrazo y felicidades.
0: Muchas gracias, Fran. Muchas gracias a todas las personas que nos siguen. Y te invito a que sigas con esa fortaleza y ese ámbito social y de responsabilidad que tiene Radio Rumberos con Canarias.
1: Gracias, Gustavo. Un abrazo, amigo.
0: Gracias.
1: Chao.
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1: Bueno, pues un saludo, felicidades por su nuevo nombramiento como
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1: Como aspirante a la alcaldía por Coalición Canaria en Guimar, ¿vale? Nosotros abiertos a todos, abiertos a lo que hay, ¿eh? Siempre reconociendo la calidad humana de las personas, de los políticos, no entiendo, jamás, tampoco creo, ni sé, ni nada, pero como personas, hay personas que llegan, y este chico es uno de los que llegan y se quedan, de verdad que sí. Dentro, fuera de la política, donde sea, ¿eh? Bueno, en un bar, en la calle Castillo, donde sea, siempre va a estar ahí, siempre, ¿eh?

0: Equipo, saludo, una cancioncita para ustedes de parte de Coba de La Laguna. Saludos, Coba. Viene, llegó todo sudado. Yo, viene a caminar, se mandó una caminata.
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0: Dice por aquí, buenos días, rumbero. Estoy escuchando a don Gustavo. Para mí fue un buen equipo, cercano a su gente. Será el nuevo alcalde. Saludos.
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0: Un saludito para usted también, ¿eh?
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0: Amigo Manuel Martín, saludos.
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0: Buenos días, quisiera felicitar a la fiesta de la luz en La Orotava por las grandes fiestas que han hecho con motivo, con tan poco dinero. Muchísimas gracias. Saludos, Mari.
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0: Buenos días, saluditos desde Adeje, Nicolás y Gloria. Arriba, rumberos de corazón. Venga,

0: Un saludito a mi amigo Samuel, Samuel Navarro. Nos presentamos, Samuel.
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0: Tú vas conmigo de teniente alcalde.
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0: El amigo José Tomás pone una canción de Ideales. Gracias.

0: José Ramón y Pilar desde el Sausal. Que esto está bueno, que es viernes, muchachos.
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0: Atento que en breve vamos a llamar a la gente que tenemos. Oye, para los coches, los que están interesados en adquirir algún cochito, mira. Samuel, el hombre que da pinchote ahí,
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0: Los chicos del Silbo. Por ahí estará Oscar también.
3: Buenos días, Fran, y a Radio Rumbero. Un saludo a Richard, palista del Morocho, y a Delio de la Mareta.
0: Ahí, vamos para allá. A los maquinistas del Morocho.

0: Buenos días, Fran.
1: Buenos días, mi niño.
0: Un saludo desde Fuerteventura.
1: Un saludito de los majoreros. Saludos, que es viernes hoy. Hoy hay que coger el furgón, el camper, la camper y salir, oye. Grande fiesta también por Lanzarote.

amiga Jose González, que está hoy. Saludito, está descansando hoy. Para el Siri. Venga, vámonos con un temita que les pongo por aquí a Miles.

0: Saludito para los Atascas, José, mi niño. Un saludo, amigo. Tengo que verte, que ya vinieron de vacaciones. Un abrazo, José y familia. Atasca, mi niño. En la carretera general del Valle de San Lorenzo hacia Usanada. Subiendo a la izquierda, bajando a la derecha. No tiene pérdida. Da igual. A ver quién nos llama por aquí. Buenos días.
1: Buenos días, Fran.
0: ¿Con quién? Ah, doña Carmen. ¿Cómo está, doña Carmen?
1: Estamos bien, gracias a Dios.
0: Estamos bien, que eso es importante. Eso es importante.
1: Porque nos levantamos y vimos la luz del día.
0: Sí, señor. Eso es positividad.
1: Y es bastante.
0: Bueno, pues...
1: Bueno, ponme una canción bonita ahí para llevar el día mejor.
0: Venga, vamos para allá.
1: Venga.
0: Un besito, Carmen.
1: Gracias. Venga. No,
0: ¿tú sabes ya la bendición, Carmen?
1: Que Dios te bendiga.
0: De la pata a la barriga, eso, sí, señor. Venga, besito.
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0: También.
2: Vale. Excepciones y muchos sinsabores me arrebataron.
0: Ya no se echa la bendición como antes, coño. Ya pasaba, padrino.

ese tema Fuerteventura, sí señor, pues ahí nos lo pedían. Vámonos con otro temita, que están en la finca por ahí, nos están escuchando, ¿eh? Así que les mando un saludito para toda esa gente que están en esa finca escuchándonos, ¿vale?

0: Venga la canción para la gente del baño. Esa yo no la había escuchado. La tenía por aquí.
1: Y su hermosa canción. Viva Valle San Lorenzo.
0: Dice, ponle una cancioncita que estamos en la finca escuchándote hoy. Venga, vale.
1: Y viva.

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1: Pues hola, Fran, buenos días, ¿cómo estamos?
0: Bien, ¿y tú qué tal?
1: Aquí, pues mira, aquí de viernes, aquí ya, pues, cerrando la semana y bueno, empezando ya a preparar la próxima semana y el mes de septiembre, que ya, como todos saben, pues bueno, está cargado de gastos, de colegios, de vuelta de vacaciones y demás, ¿no?
0: Sí, lo sé. Bueno, ¿cómo han ido esta última semana?
1: Pues mira, Fran, bastante bien. La verdad que bueno, el negocio de los coches de ocasión hoy en día pues está creciendo mucho, diariamente va más, en el sentido de que un coche nuevo, pues lo que hemos hablado en otras conversaciones, ¿no? 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Probablemente es una empresa, pero no dejes de vivir un poco, no dejes de irte a un guachinche, no dejes de ir con tu familia a la playa, echarte una cervecita, un café, una Coca-Cola y disfrutar un poquito de la vida, que al final es lo que nos llevamos, ¿no?
0: Luis, ¿qué tiene Car Plus que está causando tan buenas sensaciones prácticamente en el archipiélago, porque te llaman de todos lados?
1: Sí, pues mira, Fran, pues indudablemente la atención personalizada que tenemos es la diferencia que nos marca con la competencia. 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Para bien o para mal, ¿vale? Pero siempre tenemos que estar al frente ahí de la batalla. Como soldado raso, como digo yo,
0: sí,
1: ¿no,
0: sí, Frank? Sí, sí, como tiene que ser. Como tiene que ser, porque ustedes tienen claro que cualquier persona con un sueldo mínimo, milurista, por ejemplo, pueda tener su cochito, ¿no? 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
1: No, Fran, más de hecho, sabes que los coches ahora mismo están por las nubes. También nos cuesta a nosotros comprar coches más económicos, pero la clave nuestra es, pues intentamos siempre, a la hora de la compra, un poquito intentar ir al máximo, quiero decir, de importes de compra, para poder después vender en precio. 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O sea, vamos, ahí está la diferencia. ¿Qué pasa? Que, bueno, la conciencia hoy en día, la política hoy en día de las empresas, pues las marcas, la dirección de la empresa, en este caso dirección, somos nosotros, mi mujer y yo, y bueno, y mis suegros que están también, están jubilados, pero están también metidos aquí en familia, y marcamos el no abusar de los clientes y que tampoco abusen de nosotros, ¿no? Sino que sea algo coherente, como tú comentabas la última vez, que al final, oye, tenemos que ganar dinero, sí, está clarísimo, está claro. No estamos aquí para, ¿sabes? Pero ganar dinero bien ganado, honradamente, siendo honrado y sobre todo asesorando a los clientes. Entonces, esa es la diferencia, Frank, que intentamos marcar con otras compañías. De hecho, estamos estamos evolucionando en estos años con hemos subido increíble. No entendemos esa subida que nosotros ya estuvimos hablando la dirección de la empresa, y es por que se trata a cada cliente, se personaliza a cada cliente y se ayuda a cada cliente después de las ventas. En este negocio de la postventa es el 90% de la satisfacción del cliente.
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1: 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Vale, entonces, bueno, es
0: perro,
1: lo que toca.
0: Perro,
1: ¿no?
0: Perro viejo, como se suele decir.
1: Sí, sí, sí, sí. Son muchos años aquí ya, Frank.
0: Manos que no dais, ¿a qué esperáis? Como se suele también. 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
1: 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Para, sobre todo para Radio Rumberos, para cualquier cliente, pero en Radio Rumberos algo especial también. 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
0: Amigo, pues, ¿qué te digo? Feliz fin de semana.
1: Pues nada, igualmente, Fran, gracias a todos y nada, buen fin de semana.
0: Un abrazo, amigo.
1: Gracias. Chao.
0: Ya sabes, si están apuradillos de coche, no dejen de pasar, de llamarlo, él les va a ayudar, ¿eh? Conozco a este hombre y es un tío cojonudo.

Claro que sí, tremendo temazo, Venezuela. Venga, vamos con mensajito por aquí para el amigo Luis del Río, el amigo Luis Patrón. Saludito, Luis. Ahí viene Luis, ahí va Luis, ahí va Luis.

0: Oye, saludito, dice por aquí para Jacinto, que le está cumpliendo años, que le dedique una canción.
1: Con la misma fantasía, la capacidad de aguantar el ritmo despiadado.
0: A mí me da mucha alegría desde que estaban en otra radio, ¿vale? Oye, gracias a todos ustedes.

0: Fran, dedícale una canción a mi amigo Roberto, que dice que dejó de fumar y de beber. Ese no dura más que 2 o 3 meses más.
1: 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Se fue directo al corazón. Parece claro que
2: aún estoy. Buenos días, rumbero. Aquí era que Valle Guerra.
1: Pasará,
2: para saludar a todos los valleros en este fin de semana con vísperas al Cristo de la Laguna.
1: Sí, señor.
2: Así que pon una cancioncita ahí que tenga algo de ritmo, que sea algo digno de oír para hoy viernes, que ya estamos en este fin de semana.
1: Heraclio, fundamento, Heraclio.
3: Buenos días, mis chicos, ¿cómo estamos?
1: Días, Maruca.
3: Bueno, a saludar a todos los rumberos, a todo el equipo rumbero, a todos los oyentes, a todas mis amigas, las que nombro siempre. Y bueno, que tengas un bonito día, ponme una cancioncita si puedes. ¿Vale?
1: Claro que sí, Maruca, besito. Hola, buenos días, saludos para Antonio del Bar Bombero de

0: Mándale saludos a los compañeros de OPC, de Nicolás, de Tarajalejo. Siempre con rumberos. Saludos, muchachos. Los chicos de OPC. El amigo Nico desde Tarajalejo, Fuerteventura. Oh, hola, hola. A ver cómo es.
1: Hola, hola, Fran.
0: Te digo yo.
1: Buenos días, mi niño. Saludos de parte de mi estrella y Nino, para todos los rumberos y rumberitas. Y saludar a mi hija Joana y a mi nietito y a mi yerno, que están para La Palma. Eso está visitando La Palma, mira, con el pendrive de rumbero y en su camper. ¿Sabes cómo son los chicos?
0: No, que va.
1: Pues saludos para mis niños y con el pendrive, que lo disfrute. Besitos, cariño, te quiero.

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1: Oye, saludito para mi amigo Kiko.

0: buenos días, dedicar una canción a la camarera del grupo Pelinor. Sí, señor, el grupo Pelinor, que nos patrocinan por aquí. Sala Montaña Roja, el grupo Pelinor. Le voy a decir los bailes, ¿vale? Ya mismo.
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0: Recuerde que empiezan a las 10. Ya se empiezan los bailes a las 10, ¿vale?
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0: Para este viernes, para hoy, tienes a Grupo Ipalán y Fernando Martín. Tienes a Grupo, el sábado, Grupo Gomeray y Cumbia 4. Y el domingo, Michael Jiménez. Eso en la Sala Montaña Roja para este fin de semana. Repito, Grupo Ipalán hoy y Fernando Martín. Mañana Gomeray y Cumbia 4. Y el domingo, Michael Jiménez. Siguen los bailes también de Fusión Latina, Salsa y Bachata en la Sala Montaña Roja 2, que aspira, ¿vale? Grupo Pelinor, para esas chicas, para esos chicos, un abrazo grande al jefe, que lo tengo engañado. Teníamos que vernos, no nos hemos visto. Al jefe, el señor Rodríguez, José Luis Rodríguez, el Puma.

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1: Ya llegó el platanero, a ver.
2: Buenos días, tocayo, buenos días. Te tocó hoy, te tocó. Saludos, feliz viernes, feliz fin de semana. Saludito. Hoy también me toca a mí echar unos cantares ahí en la cual el pueblo. Vamos a echar un ratito ahí con los chicos, echar unos pimentitos y una carnita fiesta, niño, que los viernes
1: es lo
2: hay que soltarse la peluca.
1: Sí, sí, sí. Él tiene una peluca de colores. Estaba cantando en el metro de Madrid. Yo, agüita, niño.
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1: ¿No te echaron de allí?
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1: Saludos para Belio, hoy te olvidaste de Belio y él te saludó ayer.
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4: Buenos días, don Francisco.
1: Lo mismo.
4: Dígale usted a mi amigo Santiago que dejar de fumar, sí dejé de fumar. Ajá. Eso sí, verdad. Pero dejar de beber, sí me he hecho alguna cervecita de vez en cuando. Yo qué sé, alguna media cuartita y... Pero dejar de beber no he dejado. De fumar, sí.
1: ¡Ay, Roberto! Dejó de fumar, ¿viste? El Pesci Cola que me está llamando por aquí. Un saludito para el Pesci. Pesci, por la villa. Saludito, Pesci. A este le gusta la canción de los huevos. Se me quemaron.

0: Sí, señor. Buenos días por aquí. Saludos aquí desde Tegueste, escuchándole a Rumbero en el curro. Saludos a todos, Pili. Oye, en Tegueste estamos el domingo, ¿vale? Domingo a las 3 de la tarde. Están en fiestas ahí, están en fiestas. Estamos en Tegueste el domingo a las 3 de la tarde. En Verbenati me va a acompañar el amigo Dani García ahí, va a poner la rumba ahí, ¿vale? Gracias al Ayuntamiento de Tegueste por la invitación a estar ahí. Los que no hacen de cerca lo hacen los de lejos, pero no importa, no importa, no importa. Ya algún día mi madre amasa también. Buenos días, Fran, buen programa, les felicito. Pon algo de la dama, si puedes poner. Gracias, Martín desde Arico. Buenos días, Fran. Saludos a todos los rumberos desde Villa de la Orotava. Saluditos a toda esa gente de la Villa de la Orotava.
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0: A ver, ¿bien te escucho?
2: Hola, camarada. Buenos días. ¿Cómo estás tú?
0: Yo bien te escucho.
2: El de Gemedi. Mira, saluditos para todos los rumberos y rumberas que escuchan la emisora general, para todo el mundo. Ahora para Teresa, por San Isidro, para Maruquita, para Jardinero, para mi José Manuel, para Pedrito Puntallana, para mi hermana, para San Isidro, toda mi gente en la dama, besitos al cielo, patito los tíos, un abrazo grandote que te quiero un montón, y pon una canción guapita ahí, para todos los que se nos han ido para arriba, mira, y un abrazo grandote para allá, para Chipudi, para Isabel, la hija de María Lola, que se nos fue de María Lola antier, para descansar la pobre.
0: La pobre.
2: Un abrazo grandote, una gran amiga y compañera de trabajo que fue.
0: En la rajita, sí, señor. Al amigo José Cachimba también, todos ellos, un saludito grande para ellos, ¿vale? Un abrazo grande a todos ellos.

bueno, bueno. Dice buenos días, saludos a mis compañeros de Mecacentro Vulcano en Güímar, que hoy estamos de zafarrancho y el jefe se va a pagar la comida. Mira. 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

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Venga, tenía por aquí algo que le iba yo a poner por aquí. Le iba yo a poner algo que tenía aquí. Vas a ver si esta la paro. Vamos a parar esta. Y esta se la voy a dedicar a ver a quién se la dedico. ¿A quién le dedico esta cancioncita que tenía por aquí? Tenía una por aquí que era esta. A ver si está ahí aquí. A ver si. Sí. Yo la tengo aquí ya preparada, mira. Esta para el pesicola, mira. Para el pesicola. A él le gustan peludos.

Toño y Sonia, saludos. Oye, que en breve me voy, que tengo que irme, que tengo que arrancar a las 5 en Garachico, ¿vale? Hola, buenos días a todos los rumberos especiales, al equipo de ustedes. Quería, porfa, le dedicaran una canción a Fran y a mi tía María. Algo bueno. Que la quiero mucho. El Cristo de la Laguna, que sí, también viene ahora a la fiesta. A sonreír, que no cuesta nada. Araceli de la Esperanza. Sí, lo sé, Araceli, yo a ti también. Un besito grande para ti, para tu mami, para tus nietos, para tu hija, para todos, para todos. Nunca me olvido ese detalle que tuvieron.

Femia de la Esperanza, que nos dedica una canción a todos por aquí. Solamente él se la dedicó a Blanquita. Pues Blanquita, que te la dedique nada más. Femia, ¿qué vamos a hacer? Si es así, pues Blanquita, que te la dedique, ¿qué vamos a hacer? ¡Esta cumbia! 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

Oye, saludito a los chicos del Ventorrillo, San Marco, ahí en Tegueste, que está abierto. Ahí está Damián, ahí está Damián, están los muchachos ahí dándolo todo, ahí. Sí, señor. Están abiertos por la fiesta de ahora, ¿vale? Así que saluditos para ellos ahí, un abrazo.

Mándale saludos a Evelio que escucha la canción que le mandé antes a Chinea. No sé si la vio. Sí, yo la vi, la de la cual, la que cantaste ahí, hombre, en la cual polvo, ya la vi. Yo la vi, mira, yo la vi un ratito.

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0: Es Rafael, ¿no? Si se llamara Rafael, la perla clavaba. Rafael. Bueno, que saluditos para todos ahí también. Un abrazote grande, chicos. Bueno, vámonos con... A ver, nos decían que pusiéramos esta. Vamos a ponerla, vamos a ver cómo suena.

0: Buenos días, Fran. Soy Thor. Mándale ahí un fuerte saludito de mi parte al Maki, el de Jardina. Y le puedes poner una canción para él.
1: Venga.
0: Le puedes poner un temita nuevo de Dani García.

0: buenos días, cordiales saludos. Ay, qué música, échale para adelante, échale usted música ahí en Canarias, que me está gustando. A coger coche, a navegar, como digo yo, porque ya carretera es como ir navegando sobre marejada. Échate una canción guapa, ¿eh? Dedícamela por ahí alguna vez.
1: Venga, Negrín, saludo, Negrín. Negrín, un saludito grande, venga, vamos.

0: Buenos días, rumbero. Me gustaría mandarle un saludo muy fuerte a mi hermana Pepe, a toda la audiencia, darle las gracias por el programa. Buen fin de semana para todos. Y si me pudieras dedicar una canción, me da igual. Es que mañana es mi cumpleaños.
1: Venga, felicidades.

0: Felicidades para Alberto, el fontanero de la esperanza, que cumpla muchos más, que está de cumpleaños. Y a las chicas del bar Rafael en la esperanza, saludos, un abrazo. Ahí ando los conejos, bar Rafael, señor. Ahí va Pablo, se come hasta los huesos de los conejos. No deja nada.
1: Buenos días, Fran. Que tengan un buen día para todo el mundo, para todos los rumberos, rumberitas, para todos, en especial para la emisora y para mi familia, claro. Soy Yeya de San Isidro. Chao, chao.

Buenos días, Rumbero. Soy Carlos de Broma. Buenos días para los tuyos, buenos días para los míos. Y quiero una canción bonita, quiero una canción bonita para mi padre de la barrera de Chamán, en la montaña de Los Releos, y su esposa Monche.

0: Parguayoda, saluditos, pásenlo bien. Disfrute. Llevan el coche cargado material ahí. Sí, señor. Material del bueno, no material del que ustedes piensan. No, no, material del bueno,
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0: Este me decía que le pusiera Elvis Crespo. Venga, vamos a ponerle Elvis Crespo. Está por La Palma, en Tazacorte.

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Venga, que me voy, que tengo que seguir. Venga, seguimos, venga. Seguimos, que me voy, que me voy. Seguimos, no, me voy. Un ratito se quedan ya con David por aquí. Saludito al amigo Santana por Tijoco. Una cancioncita, si puede ser, para mi nieta Ainara. Oye, pues sí, señor, saludito.

Saludito a los chicos de Ponche, la tiene un almuerzo baile ahí también para la Pilarica. Sí, señor, que se va a hacer ahí ese almuerzo baile el 19 de septiembre, ¿vale? En la, en el polideportivo, el pabellón. 18 gritos, así que hay que colaborar, ¿eh? Polideportivo de la Escalona, precio de la entrada, 18 euritos, ¿vale? Comida buffet. Organiza la comisión de fiestas de la Pilarica en la Escalona. Diego Juan Pedro. Están todos ahí, así que saluditos para ellos. Así que hay que echar un cable para poder celebrar esa fiesta el 12 de octubre. Recuerden, el 19 de este mes, la próxima semana, ¿vale?

0: Dice por aquí, feliz viernes, felicidades. Siempre buen programa rumbero. Me hacen sentir como en mi barrio. Soy Kiko de Añaza, desde Inglaterra. Feliz septiembre. Y a todos, sobre todo para los bagañetes. Estamos de fiesta, patronales. Dice, viva San Miguelito, el patrón de los caballos.
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0: más. La gente de Tazacorte, sí señor.
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0: Kiko el Araña, Kiko el Araña. Saludos, Kiko el Araña. Desde Inglaterra, pero palmero, palmero, palmero. Así que un saludito para Kiko la Araña.

Ay, sí, señor. Bueno, hoy me voy a despedir. Antes empecé con lo de las Torres Gemelas, que se cumplían años también. Pero también en el año 84 hubo una tremenda desgracia también en La Gomera, donde ese incendio se cobró 21 víctimas, si no quiero recordar mal, ¿verdad? Así que para todos esos gomeros que padecimos ese desgraciado incendio devastador en el año 84, me despido hoy con una canción para ellos, ¿vale? De verdad, de corazón. Sobre todo a los familiares de sus víctimas y, cómo no, para ellos también que dieron la vida por salvar ese el monte, por salvar lo nuestro. Venga, para ellos, con cariño. Un abrazo enorme a toda mi familia, a toda esa familia gomera. Año 84 se cebaba ese incendio con la isla, donde fueron 21 personas las que padecieron ahí, ¿verdad?

0: Venga, pues ahora sí me voy, me despido. Oye, recordándole que tenemos esta noche karaoke en el Asador San Miguel, karaoke que arrancan los viernes, ahí con karaoke, a partir de las 8. Así que si quieren pasar un ratito agradable, pueden pasar aquí al Asador San Miguel, en un espacio buenísimo ahí para hacer karaoke. Y ahí va a estar los amigos ahí con el karaoke, ¿vale? Disfrutar un ratito, echarse unas copitas, comerse unas carnitas, lo que sea, ¿vale? Están felices, pásenlo bien, disfruten, nos vamos que tenemos que ir a Garachico. Esta tarde estaremos en Garachico, en ese muelle viejo, ya lo saben. El que quiera pasar será siempre bienvenido y el que nos quiera oír, pues también será bienvenido, ¿vale? Están felices, un abrazo, chao.
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0: Ahí está Cristo que se va a cantar unas canciones esta noche, Cristo.
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0: 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Cristo canta esa con la mujer.
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0: 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Ahí verás a Cristo.
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0: Si no, trae a José el canario también, para que cante.

0: Es la 1:47.
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18: Son las 2:01.
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0: El amor verdadero tiene solución. 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
6: ¡Ay, qué poeta se levantó hoy!
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0: Muy buenas tardes, bienvenidos, bienvenidas. Garachico, estamos en Garachico, un sitio emblemático donde transmite mucho este muelle viejo. Pues desde aquí estamos en directo con la Comisión de Fiestas de San Francisco, La Montañeta, esperando que pasen una tarde agradable. La tarde está buenísima para estar aquí, bueno, practicando pesca, oyendo música, echándose unas cañas, un café, lo que quieran. Bueno, gracias a Pancho y su Comisión de Fiestas, que también son los que llevan a cabo estos eventos así para recaudar fondos para poder hacer la fiesta. Así que bienvenidos, gracias a todos. Y vamos a empezar por aquí. Su WhatsApp, que estoy hasta lleno ya por aquí. Y encantado de poder participar con San Francisco, que es mi santo. Es mi santo.
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0: San Francisco de Asís. Cuatro Fran, sí. Bueno, pues pueden acercarse por aquí, pueden venir, pasar un ratito agradable. Es viernes. El tiempo está espectacular, el cerquito está bueno. No hace calor.
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0: Y nada, encantado de poder estar por aquí. 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
0: 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Bueno, pues estas son las personas, las empresas que colaboran

Tendremos música en vivo también. En breve tendrán por aquí muchachos que vienen a echar un ratito aquí también con nosotros. Bueno, los WhatsApp ya saben que pueden enviarlos al 628-23-2997. Traemos lotería, traemos los pendrives. ¿Qué más quieren? Venimos nosotros. Estamos todos, ¿verdad?

0: audio, vamos con los WhatsApp, a ver si los veo, porque con la gafa no veo mucho.
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0: Dice que saludamos a Estrellita y a Nino que están bailando ahí en Artigaray, Nico.
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0: en breve vienen para acá.
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0: La cerveza está fría, ¿eh? Vengan ya para acá.

0: buenas tardes. ¿Hay directo esta tarde? Sí, claro que hay directo. Estamos en Garachico, en el muelle. Así que estamos esperando. Vente para acá. Si quieres pescar, pues trae la caña. O a bailar, o aquí a echarte unas cervecitas aquí en el kiosquito que tenemos aquí. En el muelle viejo, ¿eh? El muelle nuevo es allá, sí, este es el muelle viejo.
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0: Venga, que es hora de levantarse de la siesta, venga.
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0: No sé si se asustarán los peces ahora. Con la música no creo, ¿no?

0: Bueno, para después tenemos regalos, para sortear aquí,
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0: Tenemos regalitos de Macumba, más Botí, Mariquí, o Menaquí, algo así. A ver si me lo dice, hombre, ¿qué es? ¿Qué? Me lo preguntó mal aquí. Mirador Carachico. Miraki. Lo dije bien ahora, Meraki, ¿no? Buti, Miraki, Meraki. Y Macuba, sí señor. Mirador de Garachico también nos dio un regalito. Un décimo de Lotería de Navidad, Administración San Roquito también, No sabemos el número que es, pero está ahí. Mira, ahí cogió uno palometa, ¿viste? Eres un artista hoy. Ya el agua no hierve sola, ya no hierve sola.

Ya el agua no hierve sola, ya está, mira, ya, ya. Para la cazuela ahí ya. Ya puedes echar el agua al fuego ya.

Venga, vamos con WhatsApp, que tenemos un montón por aquí. Saluditos desde Fuerteventura. Dice, estuve por Garachico hace un tiempo y me encantó. Un sitio espectacular, creado para el disfrute de nuestra vista. Sí, señor. Claro que sí. Aquí se vive con una comida menos. Es verdad. Oye, para saluditos para los chicos de la churrería también que están por aquí arriba, para María y su esposo. Saluditos para los chicos ahí, un abrazo, saludos. Tenemos las cañas en oferta aquí, ¿eh? Hoy tenemos las cañas en oferta, ¿viste? ¿Ustedes también vinieron en la moto o no? Ah, ella sí, ella.

0: El Meridiano, un abrazo grande para el Hierro. Saludos. Viva San Francisco de Asís, viva San Francisco, sí señor. Y Nuestra Señora del Rosario también, ¿eh?
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0: Aquí se puede venir una a enamorar. Aquí se puede, sí, aquí se puede venir uno a enamorar.
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0: Mira, como todo chico que está enamorado, ¿viste? Hola, ¿estás enamorado? Sí. Claro.

0: esta lana, mira. Bueno, yo no sé, de aquí blanco es, como dice.
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0: Te puede venir a enamorar aquí, ¿verdad? Yo los veo enamorando aquí. Ese Pancho se enamoró aquí.

0: De amiga Ana Paula desde Cabo Blanco. Saludito, mi niña. Un besito grande.
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0: ¿Ustedes vinieron a pescar o vinieron a echarse una caña? Mira. Oh. Guapísima, ¿eh? No, a ti no te saludo. Nieve. A Nieve y a las niñas. Las niñas, ¿cómo no eran el nombre? Que no me acuerdo. El rumberazo, ¿no? Digital. Ah, que está el rumberazo digital. Vale, vale, vale, vale. El rumberazo digital de Dani Flores, mira. Se le mueve el teléfono y se le mueve todo, ¿eh? Ay, Nieve, sí. Te llegó, ¿eh? Te llegó. La chica de la finca Faña, ¿viste?

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también al Ayuntamiento de Garachico por dejar que sus comisiones de fiesta trabajen. Claro que sí, eso es saludos. Saludos, saludos por aquí. Desde La Gomera nos dicen que hoy están aquí. Saludos en el GIN. En el GIN, a ver cómo es. Energilín, ah, hombre, hombre, la empresa de productos de limpieza, sí, están por La Gomera. Hoy cumpliendo años de ese desgraciado incendio que en el año 2000, en el 84, se cobraba 21 personas, las víctimas fueron 21. Y también, pues, cumpliendo 25 años también de las Torres Gemelas, 11 de septiembre, marcado para todo el mundo ahí en el calendario, de verdad que sí.

a todos ustedes una canción de Ideales. Los veré mañana en el Médano. Saludos de Cito. Un abrazo, Cito. Saludos. Mañana estarán por el Médano, sí. Para mis amigos rumberos de San José de los Llanos, saludos. Un abrazo para ustedes también. Pero vengan para abajo.

0: Ahí están los muchachos del Rumberazo Digital. Rumberazo Digital. Cómo le gusta a Nieve el micrófono? Mira. Tiene estilo, ¿eh? Además que tiene estilo. Ah, tiene estilo. Buenas tardes.
1: Estamos aquí.
0: El digital, sí, ya te veo, ya te veo. De Rumbero FM, sí, sí, sí. Bien, bien. Aquí, mira, en un garachico, aquí con un vientazo que tenemos aquí, el mar al lado, que casi nos dan los tobillos, mira.
1: Bueno, todavía hace
0: ¿eh?
1: Un poquito viento.
0: Sí.
1: La otra vez hizo más.
0: La otra vez hizo más. Pero estamos bien, aquí está el tiempo muy bueno y además rodeado de buena gente.
1: Todavía hay poquita gente, pero
0: bueno, esto se va a animar. Bienvenidos, chicos. Gracias, bienvenidos. Pues están también los muchachos del Rumberazo Digital, también que lo van a ver a través del de la aplicación del TikTok. Una entrevistita a Pancho allí, Pancho es el jefe ahí.
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0: buenas tardes. ¿Qué le hiciste a la mujer en el brazo, hombre? ¿No te da pena? ¿La empujaste?
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0: golfo, que la empujó.
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0: Ese es el jefe, ese es el que tiene que hablar. Ese es el jefe.

0: Tenemos la caña en oferta, ¿eh? La cañita en oferta aquí es... ¿No te echas una caña, niña? ¿No te invito a una caña? Ah, invítale una caña a la señora, hombre.
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0: Ya están afinando los muchachos, ¿eh?

y Nuestra Señora del Rosario en octubre. Ahí estaremos, si Dios quiere. Ya saben que es un sitio precioso, ¿eh? En la montañeta, Garachico.

Dice por aquí, esto sí que está bueno, buenísimo, Fran, saludos de los rumberos. El Peldrive también está guapísimo, sí señor, lo tenemos ahí. En Nicolo tenemos en Estrellita ahí en Pizzería El Tigaray. En breve tendremos música en vivo aquí, ya tenemos muchachos preparados por aquí también. Así que está todo preparado para que te pase por aquí, ¿eh? Puedes venir con la novia, la mujer, la amante, la suegra. Puedes traer la suegra también. Buenas tardes. Oye, ¿van a pescar los dos? ¿Qué tal? ¿Cómo están? ¿Traes gambas o cangrejillas? ¿Qué traes? Gamba. Ahora mismo están goados eso ahí porque están sacando.

el mar relajan y traer una cañita, echar la cañita y echarte después también otra cañita. Y Pancho, qué bien saliste, Pancho, te estaba viendo. ¡Oh! Qué bien quedaste en la tele, ¿eh? Sí, ahora tienes que venir a hablar conmigo ahora en un rato. Bueno, saben que tenemos la cervecita aquí ya al grifo arrancado. Vénganse para acá, empezamos temprano, que las tardes no dan para nada. Está la tarde espectacular. Vámonos con una rancherita.

0: Apriétala que el marido está para Venezuela.
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Oye, saludito para los chicos de Sermugrán, los chicos de Samur, perdón, de Samur Canarias, las ambulancias. Los chicos de Samur, ¿eh? Ahí está Benigno. Chicos de Samur, ¿vale? Los de Sermugrán también, están de limpieza en Granadilla también. Saluditos para ellos también. Bueno, señor, ¿cómo está? Oye, qué bonita la de bonita es la U. Es una U, ¿no? Es una U. Una bandurria, oye, qué bien, qué. Sí, en Santa Bárbara, es verdad. Sí. Ahora los oigo otra vez, ahora los voy a oír aquí que van a echar. Dios, ya vino la paella. Ah, uy. Tremenda paella se encargó el tío.

Ese saludito, Fran, saludo desde La Orotava. Disfruta un pueblo tan bonito como es Garachico. Sí, señor. Pues sí, señor. Uno de los pueblos más bonitos de España, Garachico. Junto con Agulo en La Gomera. Son de los pueblos que optan siempre a ser de los más bonitos. Con mucha historia también. Saluditos a los chicos de Agro Reparo. Un abrazo, saluditos para ellos. 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

0: de Carmencita. Oye, ¿cómo se llama la parranda que no sé? ¿Medio? ¿Medio litro? ¿Nada más? ¿Solo da para nada? ¡Medio litro! Y en ratito tenemos los chicos de medio litro aquí. ¿Tinto o blanco?
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0: en esa piedra bonita.
2: ¿De la Laja?
0: Medio litro que son de la Laja, dice.
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3: rompa el que quiera.
0: Los chicos que están pescando, están pescando a gusto porque le tienen musiquita, Le falta la cañita nada más, la caña de pescar, no, la caña de... Bueno, ¿eh? Ustedes pidan, que yo se la llevo, sin problema, pidan.

0: Rompa el que está aquí al frente.
1: Hola.
0: Rompa el que está aquí al lado. Rompa el que está.
1: ¿Ustedes son de aquí o vinieron a la fiesta?
0: Rompa el que está sentado.
1: ¿Vinieron a la fiesta?
2: Rompa el que quiera.
1: Qué bueno aquí.
2: 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Rompa todo el mundo.
1: Está bueno aquí para montar una salita fiesta aquí, ¿eh?
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1: Pancho, rompa una carpita grande, nos montamos aquí una, unos bailes aquí los fines de semana.
0: Rompa el que está bailando.
1: ¿Eh?
0: Rompa el que está sentado.

Ahí a los chicos que están en el camping de Tajao, esos campistas. Saludos, un abrazo grande para ellos también. La gente de los baldíos, que ahora estamos en fiesta también, saludos. También la gente de La Palma, saludito para la gente de Santa Cruz de La Palma. Amiga Nieves, Carmen, Mari, que está también por ahí. 628-2329-97 y entran con nosotros por aquí, ¿eh?

0: Un saludito a Manuel el Ratón, de parte de su sobrino, Jaime, que está pescando, dice. ¿Quién es Jaime? ¿Y el ratón eres tú? Pues ya ha cogido tres o cuatro salemas grandes de esas ahí.
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0: Venga, Manuel. Se te ajunta el pescado, Manuel.
1: 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Que al fin la noche es joven todavía. Un
0: saludo para Jaime también, que va allá a la caña ahora. Jaime acaba de llegar.
1: 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Acérquense a mi mesa, por favor.
0: Ahora estás pensando que la empujaste, ahora estás matraquillando, y la culpa fue mía.

Oye, que ya tenemos la paella aquí también. Paellita. Ajá. Que ya pueden pasar por aquí, tenemos la paella. Mira, es para merendar, no es para cenar. Para cenar ahí. Un bistec de cochino. Carne cabra y morcilla. Eso para la cena. Ahora para merendar es paella. Está bien buena, tiene una pinta.

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1: Ahí está ya medio litro. Escúchenlo, escúchenlo. Día tras día madurará. Medio litro.
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1: Ahora lo ponemos. Están calentando.

0: Ahí estaban los muchachos del medio litro, estaban parrandeando, ahí estaban ya practicando, bueno, calentando motores ahí, que son los que...
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0: Ya tienen la paella también aquí, así que pueden venir, acercarse, echarse un plato de paella. Mira, el amor es una magia. Mira, están enamorados. Qué bonito el amor. Qué lindo.
1: ¿Y para qué yo?
0: A él no le hace mucha gracia, ¿no?

Como la parranda medio litro que está sonando aquí, mira, qué bien. Poniéndole las notas musicales aquí a medio litro, ¿eh? Medio litro poniendo las notas musicales en esta tarde aquí en Garachico, en el Muelle Viejo. Y también los chicos del Rumberazo Digital que están por aquí grabando a los pescadores, grabando a todos. No se les escapa nada.

0: Bomberos FM.
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2: Bueno, pues ya tenemos a los chicos por aquí, que vamos a ponerle el micro, vamos a abrir el micro para que se oiga bien aquí, para que se les escuche bien ahora a los compañeros de Medio Litro, que ya los tenemos por ahí.

Ya tenemos a los muchachos de medio litro aquí que ya están ahí a tope ya. Venga, pues nuestra música, que es lo que realmente nuestra cultura, ¿eh? Nuestra cultura musical. Mira, vamos a escuchar a los muchachos un ratito, vamos a oírlos para todos lados que se nos oiga, pues van a salir ustedes. Así que medio litro, ¿no? Vamos con los medio litros, venga. Vamos a ver si sube. Vamos para allá, cuando quieras.

Medio litro, sí señor. Oye, no, no se vayan, que vamos allá. Vamos, ya, ustedes están cansados ya, ¿no? Está. Bueno, medio litro. Oye, ¿el director del medio litro quién es? ¿Quién es? Manolo. ¿Eh? El del Roque. Para acá, hombre, ven para acá, ponme, dime algo ahí. ¿Qué me dice? Ven para acá, ¿cuánto tiempo llevan ustedes ahí ensayando? ¿Cuánto tiempo llevan? Acércate un poquito.

0: Para que me oigas aquí en el micro.
1: Ahora mismo le puede decir aquí el amigo.
0: Ah, sí.
2: Desde
0: el 2009 llevan ya con medio litro. Bueno, importante. Y cada vez se acopla más gente, gente joven, se ve que se mueven.
1: Uno se va.
0: Uno viene, bueno. Hay renovación generacional o no. La gente joven no hay nada, ¿no? No quiere, no le gusta. Pues ellos se lo pierden.
1: Sí le gusta, pero...
0: Pero no invierten tiempo.
1: A veces no van.
0: No van. Bueno, ¿qué nos vas a echar ahora? A ver, que no. Pero sí veo las mujeres que antes estaban más en la casa y tal, se han convertido en fundamental para los grupos, parte fundamental, ¿no? Las mujeres. Sí, señor.
1: De mayor.
0: Bueno, ¿con qué nos vamos a ir ahora? Somos costeros. Venga, vamos para allá. Los están oyendo en todos lados, así que manda un saludo ahí.
1: Me
0: encantó, me encantó. Sí,
1: mío.
0: Sí, muy bonito, sí señor. El del Roque, vamos para allá. Y son todos guapos, coño, los jodidos estos. ¿Eh? Ese golfo. Medio litro, apúntenlo por ahí, medio litro. Vamos.
3: Espérate,
4: da que
3: mando
4: el vaso.
3: Yo veo mucho vaso por ahí.
0: Es el día de la caña, venga.
1: Vamos.

Se estaban tomando un refrigerio, ya tenemos la paella. Está buenísima, dicen por ahí. Saludito para el hombre de la barba ahí. Buenos días, buenas tardes. Bienvenido. Bueno, ¿con qué vamos ahora, maestro? Ah, una foto, venga. Una foto de familia. Bienvenidos, Garachico, bienvenidos. Gracias a todas esas empresas que colaboran. La Pelu, siglo XXI en el tanque, Bazar Cairo en San José de los Llanos. El kiosco El Parque en San José de los Llanos. Eso tiene una carne cabra, niño. 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También Ferretería Genovés y a Domínguez Seguros. Carnicería Garachico, Administración de Loterías El San Roquito. 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Todos ellos son los que patrocinan este evento y también apoyando a las fiestas de San Francisco y de la Virgen de la Esperanza. Vamos cuando quieran. Del Rosario, muchachos. Me equivoqué, la Virgen del Rosario, es verdad. La Virgen del Rosario, que me mata aquí el Pancho, tocayo.

0: Venga, eso es una parranda, sí señor. Pancho para alcalde, ¿qué le parece a ustedes si presentamos la candidatura de Pancho alcalde? ¿Qué le parece? Ya lo único que le falta. Bueno, que tenemos por aquí al amigo de el amigo Rafa de la administración de lotería. La tenemos aquí, ¿no? San Roquito, sí señor. Oye, pasa por aquí para que coja el micro como tiene que ser. O te lo doy yo, mira, es fácil, te lo doy yo, venga. Así te lo doy yo y es más fácil. ¿Cómo estás, Rafa?
1: Bien,
0: colaborando con la fiesta de...
1: De la Montañeta. Hombre, claro. Fiestas que me gustaron de toda la vida, las acampadas arriba, pero ya uno es mayor para
0: qué
1: eso.
0: Qué bueno. Mayor eso es la ropa, la que se pone vieja.
1: También es verdad.
0: Bueno, me decían antes que estaba cumpliendo 40 años, ¿no?
1: Sí, 40 años de administración.
0: 40 años de administración. Toda una vida, como se dice la canción, ¿no?
1: Pues sí, toda una vida.
0: Toda una vida. Anécdotas, favores, te lo pago cuando cobre. ¿Eh?
1: Qué bueno.
0: ¿No? Sí, claro. Imagino, ¿no?
1: Sí.
0: Las tiendas de antes era eso, cuando los fiados. Te lo pago cuando cobremos los tomates y la zafra y eso, ¿no?
1: No, o el premio. Si me toca, te lo pago.
0: Sí, ¿no?
1: Digo, si no te devuelvo el dinero.
0: Bueno, me imagino que sobre todo agradecimiento, ¿no?
1: Hombre, claro, a toda la clientela. Desde el cliente de a pie que compra un décimo a las comisiones de fiesta que adquieren lotería, agradecimientos a todo el mundo.
0: ¿Premio?
1: Premio, sí.
0: ¿Hemos dado?
1: Sí. Entre varios cuartos y quintos premios están entre ellos el gordo de Navidad y el gordo del niño.
0: Qué bueno. Bueno, pues toda una vida. ¿Cuándo te jubilas?
1: A ver si en dos añitos.
0: Dos añitos más o menos.
1: Uno o dos añitos para terminar de... Para que la pensión de jubilación no sea poca cosa, que esté bien.
0: Este año creo que has soñado con algún número que tienes en la administración, en alguno de los que tienes ahí, ¿no?
1: No.
2: Dio para sortear hoy.
0: Ah, es el que nos dio para sortear hoy.
1: Podría ser. Creo que está dentro como
0: está
1: los
0: está dentro,
1: demás.
0: Tiene la serie completa, así que podía caer íntegro, ¿eh?
2: Pero mira, Rafa...
0: Bueno, sí.
3: Rafa, siempre han contado una anécdota de que hay un número que se vendió o se quiso vender aquí en Garachico y luego se retiró, no lo quiso vender Garachico y fue el primer premio. ¿Eso es verdad?
1: Eso lo he oído yo también, pero eso fue anterior a la administración. Aquí no había administración cuando eso. Un señor que traía de fuera lotería para vender y he oído eso, que lo rechazaron y tal y tocó.
0: La suerte es para que Dios se la quiera dar, no para que la busque. Así que, hombre, hay que buscarla, pero eso está claro que es para que Dios se la quiera dar.
1: Sí.
0: Bueno, pues me imagino que muchas anécdotas tendrías que contar ahí en 40 años y nada. ¿Qué le dices a tu gente este año? A ver, ¿qué le dices para que sigan apostando por San Roquito?
1: ¿Qué le digo yo a mi gente? Pues que tengan mucha salud para que puedan disfrutar de los posibles premios.
0: Sin duda, y de cosas bonitas que vendrán y disfrutar que estamos aquí son dos días, después de todo lo que está cayendo, tanta guerra y tanta política y tanta historia.
1: Eso es verdad.
0: Pues nada, amigo, vamos a echar un baile aquí con la parranda pues medio litro.
1: Pues venga, que siga la parranda.
0: Gracias, saludos y gracias por...
1: Suerte a todos.
0: Gracias por ayudar ahí a los chicos de la Montañeta.
1: A ustedes,
0: ¿vale?
1: Por invitarme, venga.
0: Sí, señor. Oye, ¿ya tú no vas a decir nada?
3: No, ¿yo qué coño voy a decir?
0: Aquí estoy con el presidente... el presidente de la fiesta.
3: Bueno, agradecerle a Rafa que haya venido por aquí, que haya colaborado con todos nosotros y el resto de empresas que ya tú has nombrado. Y bueno, el medio litro, que yo creo que ya está llegando al cuarto litro, porque yo los veo mermando, ¿no?
0: Sí, pero tienes que ponerles una caña para que sigan.
3: Ah, bueno, voy a reponerles así recuperan el medio litro.
0: Después hablamos, Pancho.
3: Venga.
0: Amigo Pancho. Fiesta de la Montañeta, ya sabes que estamos en el Muelle Viejo de Garachico, el Muelle Viejo, el Muelle de toda la vida, ahora está el nuevo, que está en la otra parte. Amigo Rafa, gracias, amigo. Salud. Oirás rumbero de vez en cuando, ¿no?
2: Ahora vas a empezar a ponerlo.
0: Bueno, vamos con el medio litro, ¿ya están preparados? Oye, la gente que vino de lejos, como la chica aquella, ya venga, vamos para allá.

0: sí, señor. Medio litro, ¿qué se van a echar ahora? ¿Se van a echar la Puerto Playa ya? No.
1: Empezamos una cuarta.
0: Venga, van a echarse media una cuarta, van a echarse una cuarta. Mientras ellos se echan una cuarta, pero después echamos otra, ¿no? Vale. Medio litro, ahí lo teníamos en directo desde el muelle de Garachico, del muelle viejo. Bueno, échense una paellita, las sardinas están al fuego, la carne cabra acaba de salir. Échense algo, ¿vale? San Francisco de Asís, el santo más guapo que hay, sin duda, ¿eh?

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1: con los indianos
0: Garachico, Administración de Lotería San

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0: Recuerden que este evento lo hacen, lo organizan los compañeros de la Comisión de Fiesta de San Francisco de Asís en La Montañeta, ¿vale? San Francisco y la Virgen del Rosario. Venga, que estamos ahí con los chicos del Rumberazo, ahí también en ese digital. Saluditos para ellos en ese... No, el Rumberazo digital, ¿no es? Entonces, ¿qué te pones a hacerme señas ahí? Que no da más, nieve, nieve, te vas a quedar sola, nieve. Rumberazo digital ahí.
1: 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Me gusta la carne, la mujer del carnicero. Me pide pistola.
0: Traje la lotería, que después me dice, mira que trajiste la lotería. Y los pendrive la traen.
1: 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La mujer de carnicero.
0: Ahí viene un chico con una maleta y yo no sé, pero trae una maleta ahí.
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0: Ah, el veterinario, ah, vale.

0: Dice Fran, dale saludos a Pancho desde San José de los Llanos, de su pueblo, dice por aquí. Saludos, Pancho, desde tu pueblo.
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0: Dice, saludito para mi esposa Marlene, para mis tres hijos, Manuel, Alejandro y Crespo, Angélica, María, Crespo y Mar.
1: Español, Oliver, de tu cielo en galán.
0: Saludos, chicos, un abrazo.

0: por ti.
1: Ay, la falda cortita, ya, ya está, mira, se están echando una papayita y una. Refrescando, que están medio litro ahí refrescando, ¿eh?
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1: ¿cómo se parece a Ángeles Correa? Te parece un montón, ¿Te da algo contigo o no? Hermana, claro.
2: ¿Qué forma?
1: Es que para decirme que no. Se parece completito.
2: La falda,
1: está de viaje, ¿no?
2: Cortita, qué linda.
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1: Dice por aquí, saludito a mi ninfa y a mi agaponea también. Que están escuchando la radio, dice, de por la mañana.
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1: Venga, que vamos a bajar al muelle, venga, venga para acá.
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1: Desde la... ¿Tiene la radio puesta?
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1: ¿Sí? ¿Lo tuyo?
2: Colita,
1: ah, mira, vete, ya sabes.
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1: Ah, ese fue tu marido, ¿viste?
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1: Pues para las ninfas aquí, ¿cómo te llamas tú? Carmen, la de la cadenita, Carmen. Se me perdió la cadenita.
2: Con esa falda cortita.
1: Dime.
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1: Avíseme cuando ustedes estén preparados,
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1: esa... Medio litro, que va a echar otra cancioncita ahí, venga.
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1: Venga, la paella está de lujo, me dicen por ahí que está buenísima. El gofio sí se comió un plato. Gofio, ¿cómo está la paella?

0: El Moy el Negro, saludito Moy.
1: Ay, pero qué linda.
0: El soleíto, viste, el soleíto, salió el sol. Ahora los tengo de frente ahí. Me puso la luz larga ahora, ¿eh? Avísame cuando...
1: ¡Qué linda!
0: ¿Ya lo tienes?

Oye, sí señor, oye, qué bueno eso. Mira, ustedes no tienen un corridito mexicano ni nada que me estaban pidiendo por aquí. Vamos a hacer un corridito, ¿lo tienen o no? Me pedían el de Mátala, yo no sé si lo tienen o no, pero si no, si tienen algún corridito, ahí lo vamos a hallar. Y se lo hacemos para esta gente del Hierro que estaban escuchando por ahí, me dicen que si le podíamos poner un corridito. ¿Tú qué crees? ¿Lo cosemos o qué? ¿Lo intentamos por lo menos? Mátalas con una sobredosis de ternura, afícialas con besos y dulzura. Se la saben, ¿verdad? Sí, señor, pues mira, pues yo creo que sí. Mientras voy leyendo por aquí un mensajito, me dice por aquí, saluditos desde la Isla del Hierro. Venga, pues si me pueden poner a hacer un corridito directo. Bueno, vamos a ver, ¿lo podemos hacer? Yo creo que sí. Vamos con más por aquí, me dicen por aquí, Fran, mándale saludos al amigo, a mi amiga Nuria, que vive en San Juan de la Rambla. Soy Juan desde Arafo. Hola Juan, saludos Juan. Venga, pues para Nuria de San Juan de la Rambla. ¿Lo tienen o no? Recuerda que estamos en el Muelle Viejo de Garayico. Si vas por ahora por aquí cerca, nos estás oyendo, pues mira, acércate, que te invitamos a una paellita aquí y unas cañitas, hombre, que más bueno, ¿no? ¿Vas a echar el corrito o no? Ellos. Mira a ver si se ponen de acuerdo, venga. Ah, que tienes que atender el teléfono, ¿no? Se puede venir acompañado con la mujer, con la amante. Se puede venir con la suegra, puedes traer la suegra, el perro. Puedes venir con lo que tú quieras. Dani vino con la chica y con las dos chicas, con las tres chicas del Dani. La señora acaba de venir con el perro, por ejemplo.

0: Venga, saluditos para Parranda Medio Litro, que nos están grabando ahí. Un saludito, muchachos. Un aplauso para ellos, venga. Ese señor, que ahora estaba animándonos aquí toda la tarde ahí.
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0: ¡Viva San Francisco!
2: ¡Viva!
0: ¡Viva la Virgen del Rosario!
2: ¡Viva!
0: Eso, ahora no me equivoqué, Pancho, que antes fue poco meme.
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0: Ah, pero ya están, ya empezaron sin mí. Vamos para allá, venga.

0: Muy bueno, sí señor, el aplauso. Medio litro, medio litro. Oye, pues yo les quiero felicitar, muchachos, porque de verdad que lo han hecho muy bien, y sobre todo con las ganas esas de tirar para adelante, de seguir para adelante y defender nuestra cultura. Eso es muy bonito. Así que le pido un aplauso a Medio Litro.
1: Gracias, gracias.
0: Medio Litro, sí señor. Saludos.
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0: ¿Dónde está Berto, mi amigo el alcalde? Berto.
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0: Esto es un alcalde aquí con su gente, como tiene que ser. ¿Cómo está? ¿Cómo está? ¿Con tal? Bebiendo agüita, hombre.

0: Bueno, qué lindo estar aquí, qué bonito estar en Garachico. Yo lo decía, que transmite mucho, sobre todo aquí en este lugar, Muelle Viejo. Y bueno, pues yo tengo que saludar ya a un amigo, porque ya es de los que siempre están ahí, en todos lados, tanto sea pues en fiestas como en todo lo que hacemos. También estuvimos en ese día que se hacía lo del volcán también y demás. Berto, el simulacro que hicimos ahí también te vi, también estuvimos un ratito hablando. ¿Cómo estás?
1: Pues bien, vengo de una reunión en una calle de aquí de Garachico, del casco, del barrio del Volcán, con vecinos por problemas de algún aparcamiento. Llegamos a un acuerdo, que eso es importante. Y nada, ahora estamos aquí. Esto es el día a día de los alcaldes, estar en un sitio o en otro, donde te llamen. Allí tienes que acudir e intentar solucionar cosas por lo bueno y por lo malo.
0: Te veo un tío feliz. Algo estás haciendo bien, que te veo feliz.
1: Bueno, esto hay que tomárselo de esta manera. O sea, en la política hay sabores y sin sabores, como se dice.
0: Sí.
1: Pero si lo haces con buen talante y con una sonrisa, como tú dices, es mejor. Al final solucionarás mejor los problemas, porque al final, si vas con una cara triste,
0: sí,
1: o
0: sí,
1: vas con un talante negativo desde que llegas a un sitio, pues será mucho peor siempre. Siempre la vida con una sonrisa es mejor.
0: A los ciudadanos, al vecino, al de a pie, siempre, que es el que realmente nos importa, y ustedes están ahí, pues eso, para escuchándolos, como digo yo siempre, salen contentos. Es decir, aunque no se le pueda arreglar el problema, pero escuchándolos, ¿no?
1: Siempre.
0: Yo creo que me han dicho que eres de las personas que te gusta escuchar a la gente, ¿no?
1: A mí sí, a mí me gusta mucho escuchar y me gusta mucho dialogar con la gente. O sea, y sobre todo cuando tienen sus problemas. Tienes que escucharlos y a veces hay que dejarlos hablar mucho tiempo, porque tienen, bueno, problemas que tienen dentro, interiormente, que te los quieren contar, y para que tú comprendas por qué te van a pedir determinada cosa, ¿no? Entonces hay que hacerlo, hay que tomarse ese tiempo para hacerlo, mirarlos a la cara, y luego, hombre, a veces le puedes solucionar el problema, a veces no. Pero por lo menos escuchar es lo primero. Si vas a ir apurado a todas partes o resulta que llegan a tu despacho y quieren hablar contigo y mira que tengo prisa, no, así no se puede. Tienes que escucharlos, porque la gente a veces lo que quiere es que los escuche.
0: Sí, sí, sí, sí.
1: La gente a veces tiene necesidad de hablar y contarle las cosas a alguien.
0: Sí,
1: en ese
0: señor.
1: Caso a veces se lo quieren contar al alcalde, pues bueno, pues bienvenido sea.
0: Tienes que hacer de alcalde y de amigo a la vez. Y yo creo que eso es importante, porque a veces, muchas de las veces, en un 80% a lo mejor no se le puede resolver el problema al instante, pero lo escuchaste y salió contento el vecino, ¿no?
1: Y después incluso hacer el seguimiento de ese problema. O sea, que tú después lo ves en la calle, oye, mira, que sepas que esto lo estamos hablando y tal. Y él más contento todavía, porque entiende no solo que lo atendiste, sino que te quedaste con su problema,
0: sí, señor,
1: y que estás intentando solucionarlo.
0: Sí,
1: el problema, a veces el vecino lo que no le gusta es sentirse incomprendido por los que tenemos algo de poder,
0: sí,
1: en algún sitio, ¿no? La incomprensión es que no los escuches, que pases un poco,
0: sí,
1: de ellos,
0: sí, sí,
1: y es así. Y sobre todo hoy en día, que hay un montón de problemas mentales, de salud mental, como se sabe, la gente quiere desahogarse a veces.
0: Sí.
1: Y si se desahogan con el alcalde, porque se desahogan.
0: Escucharle, que es lo más importante. Berto, ¿cómo está Garachico?
1: Garachico, en general, bien. Todos tenemos problemas, como en cualquier parte. ¿Qué municipio no tiene problemas? Tenemos,
0: sí,
1: algunos que tenemos que resolver. Pero Garachico, en este verano, por ejemplo, ha estado lleno de gente. Que luego después eso se ve como algo negativo en algunas partes. Sí, porque bueno, a veces la colmatación de ciertos sitios, como las piscinas naturales del Caletón, a veces causa ciertas molestias. Pero yo siempre digo que a muchos municipios les gustaría estar como está Garachico. Y a muchos municipios les gustaría que viniera tanta gente como viene aquí. Es así,
0: sí,
1: o sea,
0: sí,
1: al,
0: sí,
1: final, cuando tienes algo, siempre tienes alguna contraprestación, siempre tienes alguna parte mal. Pero es mejor que la gente venga que no viniera. Si vienen será por algo bueno tenemos que tener.
0: Hombre, y es que antes lo decíamos, que en Garachico transmite tanto, no sé por qué, pero transmite, en este mismo lugar, transmite, no sé, se ve cosas, esa tranquilidad, ¿no? Ese paseo que ves a la gente despacito, ¿no? Que va, la ves en la terraza tomándose algo, en las calles peatonales, los ves aquí en este muelle, los ves pescando tranquilamente, no sé que tienen, pero yo venía diciendo que se vive con una comida menos al día, me gusta ese,
1: claro,
0: ambiente, ¿no?
1: Esta zona de la isla sigue siendo la zona que más conserva lo que Tenerife era hace 150 años y más, incluso más atrás. Es verdad que la mayor parte de la isla se ha transformado demasiado
0: y rápido.
1: En la construcción que se ha permitido es más de la que en aquellos sitios tocaba, y hay muchos sitios muy transformados que ya no los conoces, lo que era esa parte de la isla. Te enseñan una, mira, cuando te enseñan una fotografía de hace 100 años o 150 y la comparas con el estado actual de cada sitio, te das cuenta los sitios que más se han transformado y los que no, y lo que se han transformado de mala manera y más de lo que se debía. En Garachico tuve fotografías antiguas de la mayor parte de las calles y con ciertas transformaciones, pero pequeñas, son prácticamente igual que las que era, que como eran hace 150 años. Oye, con un empedrado distinto, las casas de quizá tenían pues otro tipo de color, pero muy parecidas. Si ves otras zonas de la isla y te enseñan el estado que, en que estaban hace 100 años o 50 años incluso, y el que tienen ahora, es un sitio totalmente diferente. Y es verdad que en aquel momento se hicieron porque se pensaba que era mejor, pero a la larga y viéndolo con la perspectiva actual, se han hecho muchas barbaridades en esta isla. Es verdad que Garachico no es uno de los casos. También es verdad que por la configuración orográfica de Garachico tenemos el acantilado detrás, la montaña, no permite la construcción hacia arriba y hacia los lados casi tampoco. Y luego tenemos el mar, no permite demasiada extensión. Y eso ha sido bueno. Al final tenemos un pueblo que conserva el sabor del que tenía hace varios siglos. Y eso es importante. Mira, a mí me preguntaban en la romería que qué tenía esta romería, ¿no? Aparte de tener diferentes cosas, pero la imagen de la romería en Garachico pasando al lado de viviendas, de casas de hace 200 años, hace 300, tiene un sabor diferente.
0: Diferente
1: que cuando ves romerías en otros sitios, pasando al lado de edificios de 5 plantas y tal, te parece diferente. Oye, que
0: se ha mantenido
1: la fiesta,
0: se ha mantenido el entorno.
1: Se ha mantenido el entorno, y claro, mantener una romería con un entorno parecido al que era Garachico hace 3 siglos, hace 2 siglos, hace 1 siglo y medio. Pues también es bonito, es interesante. Y es lo que esa fotografía de una carreta con una un edificio detrás del siglo XVIII tiene su sabor. Es diferente que verla de la carreta delante de un edificio de hace 20 años, de 4, 5, 6 plantas. Eso son cosas que tiene Garachico que no lo tienen otros municipios. Y otra cosa muy importante. Si te das cuenta, en la isla de Tenerife solamente hay 3 capitales de municipios que estamos al lado del mar. Santa Cruz de Tenerife, Puerto de la Cruz y Garachico, que son los 3 puertos históricos de la isla de Tenerife. Los demás, las demás capitales, están, como se suele decir, de aguas arriba, por encima de la carretera, si te das cuenta. Por debajo de la carretera solamente hay zonas turísticas en el sur de Tenerife y aquí, pues alguna zona costera, alguna playa, algún charco, pero no una población completa. Garachico tiene un conjunto histórico artístico importantísimo, pero junto al mar, que te da sin duda un plus enorme.
0: Y lo que dijiste, de que no se puede, es decir, está el acantilado, no se puede ampliar, se ha mantenido el digamos, lo que era, ¿no? Se ha mantenido lo que es el ambiente del pueblo, lo que era, ¿no? Quizás para los lados un poquito más, el nuevo puerto, el nuevo muelle y demás, pero yo creo que se ha mantenido mucho, y esto tiene una digamos, una mirada hacia arriba. Antes estaba yo aquí mirando para arriba, digo, es que se ha mantenido, han mantenido todo, hasta los malecones de la carretera, digo, es que son hasta los de los antiguos, lo que se hacían de cemento, ¿no?
1: Claro, miras de donde estás tú y ves esos trozos de lava del volcán de 1706 que están ahí, están como quedaron en ese momento, y eso tiene un sabor diferente y es algo que te gusta ver, y aunque esté impidiendo que se haga urbanismo ahí, pero eso, ya digo, que con el paso de los años ha sido muy positivo.
0: Uno de los pueblos más bonitos de España, incluso, porque que es también uno de los pueblos más bonitos que estaba ahí también, al igual que la Gomera Gulo, que también fue nombrado uno de los pueblos más bonitos, pero que se mantenga intacto. Garachico siempre ha tenido ese sabor de lo antaño, ¿no? De los años, digamos, de lo que dejó el volcán, de ese paso del volcán. Y bueno, eso pues transmite también, y sobre todo pues con esta gente, ¿no? Este ambiente, que vamos a eso, ¿qué te parece lo que hemos montado aquí hoy? Estos chicos de arriba de la montañeta.
1: Yo le estaba diciendo al presidente que normalmente todos los años somos la gente de la zona baja de Garachico los que subimos a la fiesta de la montañeta.
0: Wow.
1: Que vengan ellos. Esta vez está muy bien. Yo creo que
0: hemos disfrutado, mira, hemos disfrutado, Alberto, de ver a la gente pescando, disfrutando en familia, disfrutando aquí ahora de una paella, disfrutando de una buena parranda. Hemos disfrutado aquí de unas cañitas, un buen rollo que es compartir, que ya no se comparte, chicos, que ya a veces vamos muy acelerados, ya no se comparte, ¿no?
1: vamos acelerados casi siempre.
0: Siempre, o sea, tío, siempre.
1: Solo son unos momentos donde puedes disfrutar y te das cuenta de que lo disfrutas el doble. Porque en esos momentos dices, oye, a veces te sorprendes tú mismo que estés tan tranquilo.
0: Sí, a veces
1: me sorprendo yo a mí cuando estoy tranquilo tomando... Y después pienso, oye, pues que esto normalmente no es así. No siempre estoy acelerado. Exacto. Y en estos momentos, oye, pues vamos a
0: y hoy me
1: tranquilicé un poco.
0: Sí. Pero eso también te digo, Garachico invita a ese momento de relax.
1: Sí, es verdad. Vamos a ver, si tú ves este paisaje que, como estás diciendo, delante, y eso te invita a relajarte. No es lo mismo estar dentro de una ciudad con edificios por todas partes, no es lo mismo. Esta parte, por ejemplo, de aquí del muelle, que la hemos conservado peatonal, como ves, o sea, el aparcamiento está allí, pero a partir de cierto punto hasta la punta del muelle es peatonal. Entonces es una zona para disfrutar, una zona de ocio donde se hacen muchas fiestas. Las fiestas del Carmen, por ejemplo, tuvieron también un ventorrillo aquí durante unas cuantas semanas, más de un mes, donde había también mesas y sillas para comer pescadito. Bueno, estas cosas son las que tienen estos pueblos costeros, como estábamos hablando, y que hay que disfrutarlas. Es verdad.
0: De verdad que qué bonito, ¿no? Qué lindo. Pues, Berto, que nada, que de política ya hablaremos, ya tendremos tiempo de hablar, que ya en breve pues se empieza otra vez el tema del próximo año, ya en mayo, pero que nada, te felicito por tener a tu gente, por atenderlos, por estar ser uno más. Sobre todo ser uno más. Y como bien te dije la última vez que hablamos, escuchar, ¿no? Yo creo que eso te hace más grande a la persona. Escuchar, porque al final los pone el pueblo, los quita el pueblo.
1: Sí, sí.
0: Y escuchar, yo creo que eso vale mucho. ¿Qué te parece el presidente de la fiesta? Dile algo, yo no sé, ¿qué te parece? Porque aparte de guapo, mira.
1: Tremendo, ¿eh? Y se mueve. Sí. Ya tú que has sido capaz de traer la fiesta de la montañita hasta el casco de Garachico, si pues ya mueve. Tiene. Es lo que le decía yo antes, te comentaba a ti.
0: Ten cuidado con él que te quita, lo botan.
1: Sí, no hay que darle, no hay que darle mucho porque si no.
0: Lo botan, ¿eh?
1: Sí, seguro. Ya no, bueno, eso tiene que pensar.
0: Berto, que nada, muchas gracias por atendernos, gracias por tener un pueblo tan bonito, tan maravilloso y seguir luchando, ¿no? Seguir porque equipo, ¿no? Desde tenemos que valorar todo, ¿no? Y sobre todo, pues mira, barrenderos, gente que está en la basura, gente que, porque es trabajo de ellos, es trabajo de todos. Y eso yo creo que tú eres el alcalde, pero el equipo en sí.
1: El pueblo no es el alcalde, tiene que ser uno más en el pueblo. Ya se sabe que tiene la posición que tiene y tiene la autoridad que tiene y tiene la responsabilidad que tiene, pero tiene que ser una persona normal, sobre todo. No puede ser una persona que tú la veas y no, tiene que ser una persona normal. A partir de ahí, pues vienen pues otras cosas, ¿no? Pero en principio tiene que ser una persona que cuando está sea una persona que se integre con los demás. En cuanto a ustedes, yo agradecerte que estés aquí, decirte que te vamos a invitar más veces, por supuesto, y también felicitarte porque has logrado que esta radio sea una de las radios de todos los tinerfeños y tinerfeñas, y de otras islas también, pero bueno, yo estoy hablando en nombre de Tenerife ahora, y te digo que sí, es que es verdad que una gran parte, un gran porcentaje de personas escuchan esta radio, una radio donde tú escuchas las cosas que la gente quiere oír en muchas ocasiones, que te interas con la gente también, que les hablas de tú a tú,
0: sí,
1: y que donde la gente sea el más rico, el más pobre, el de más estudios, el de menos, aquí tienen una parte
0: siempre,
1: en esta radio. Siempre, o sea, yo te quiero felicitar porque sin duda Rumbero es una radio que ahora mismo evidentemente simboliza lo que es buena parte de la gente de Tenerife, así que te quiero
0: gracias,
1: felicitar.
0: De verdad, gracias Berto, y tú también, porque has creado un buen
1: yo,
0: rollo.
1: Yo los escucho también.
0: Yo sé que sí, gracias, de verdad que sí, y nada, nos vendremos en la fiesta de San Francisco, nos veremos también, y nada, gracias amigo, de verdad, gracias.
1: Gracias a ustedes siempre, y nos seguiremos viendo.
0: Un saludo. Bueno, pues ahí teníamos, un aplauso, sí señor, un alcalde comprometido, un alcalde amigo de sus amigos, amigo de su pueblo, y eso es importante. Escuchar, y él escucha. Vino una vez a hablar con él y me trajo Carmen y vine a hablar con él y nos atendió muy bien, y a raíz de ahí también hemos creado un buen vínculo. Bueno, ya tenemos a los chicos que van por aquí, no sé cómo se llaman los chicos, Gabri, ¿cómo? Rico, a ver cómo me... Risco, amable, Risco. Música pop, música entre pop y rock, pop rock. Bueno, pues ahora lo escucharemos en vivo. Vamos a tener, vamos a meter por aquí. Tienen mesa, vale, perfecto, mejor. Nada, pues por aquí tengo un montón de mensajitos. Mientras están preparados ellos, ya por aquí los voy leyendo. Dice, hola, dedícale una canción, si puede ser, a Magnolia, a ver, Mongolia, que está, es fan de Rumbero de San José de los Llanos.
2: Mira, lo escucha bien.
0: Y saludos a Pancho, nos dice por ahí también, Pancho. Oye. Te digo yo, que tú y tú, mira, tú y Berto, vos lleváis el gato al agua. Dice por aquí también, dale saludos al alcalde, que es una persona muy buena y servicial con nosotros. Saludos. Sí, señor. Buenas tardes, Garachico. Un saludo, Rumbero. Un saludo a la gente de Garachico. Oye, pues mira, todo esto es culpa del amigo Pancho.
2: Hola, hola.
0: Que nos trajo por aquí a esas fiestas de San Francisco y la Virgen del Rosario, de la Montañeta. Por aquí tengo un montón de mensajes. A ver si lo puedo leer alguno por aquí. Hola, ¿qué tal? Buenas tardes. Buenas tardes. Saludos a todos. Franzo y Sergio, mañana es la subida Cumbres en el Hierro, mañana sábado. Oye, saluditos a todos esos herreños que nos oyen también. Por aquí también nos dice, hola, un saludito desde Fuencaliente, en la isla de La Palma, las salinas de Fuencaliente. Un abrazo, saludos. Los estoy leyendo por encima porque son muchos, ¿vale? También por aquí nos dice, hola, saludos desde La Oliva, un abrazo de Fuerteventura. Buenas tardes, Fran, quiero mandar un saludo, José Tomás. Bueno, pues no sé si estarán ya preparados los chicos. ¿Están preparados, Gabri? ¿Están preparados? Bueno, cuando quieran, maestro. Vamos a escuchar a los muchachos Risco.

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Estaban los chicos de Risco. Un fuerte aplauso para todos ellos.

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0: ¡Fuerte el aplauso, fuerte el aplauso! Ahí están los chicos de Risco, correcto. Buena música, ¿eh? Hay que apoyar a la juventud, por supuesto. La verdad que hacen muy buena música, ¿eh?
1: Muchas gracias.
0: Saludito para todos nuestros oyentes que están ahora mismo en la sintonía de Rumberos FM. Mandamos un saludito por aquí. José Tomás nos dice, buena música, que canten una canción, la que quieran, dice. José Tomás.
1: La canción que vamos a cantar ahora la conocen todos, así que les invitamos a cantar con nosotros, ¿vale? Thank you.

0: El aplauso, Oye, chicos, felicidades, lo hacen muy bien, Muy bien,
1: gracias.
0: Les recuerdo que van a hacer un sorteito por ahí, Hay un sorteito que van a vender una rifita, hay un sorteo, un número de lotería y un montón de cositas. Y también la paella que está por ahí, La paella, no se pierda la paella que está muy buena, Está como el presidente de la fiesta, igual de bueno. Oye, el grupo está, me encanta. No se vaya sin darme el número de teléfono. De verdad, cantas muy bien, niña.
1: Eso está hecho, muchas gracias.
0: Cantas muy bien, además me gusta la musiquita de los 80, 90, me encanta. Bueno, cuando quieran, muchachos. En riguroso directo, yo sé que para ustedes también es un lujo que los oigan afuera, ¿no? No los están oyendo solo en Garachico, están saliendo fuera, así que... ¡David! ¡Saludos para David! ¡David y familia!

0: De las gracias, por lo menos, que sea calladito se queda, dar las gracias.
1: Gracias.
0: La... Eso, así, sí, sí. Bueno, que estamos en directo, pero aquí hay un montón de WhatsApp, ¿eh? Un montón de WhatsApp para ustedes también. Felicidades, chicos, lo hacen genial. Otro que nos dicen por aquí. Hola, buenas tardes, muy buenas tardes. Hemos pasado con ustedes desde Garachico. Saludos. Un saludo, pues venga, pues para toda esa gente que nos están mandando WhatsApp por aquí, que no los puedo leer todos, porque lo primero es que ustedes también pongan la música. ¿Cuánto tiempo llevan?
1: Pues 2 añitos aproximados.
0: 2 añitos. Uh-huh. Bueno, se dedican a pues este clase, este tipo de música, ¿no? La música pop, rock.
1: Sí, a pop rock.
0: Muy bien, muy
1: nada,
0: bueno.
1: Nada, lo que salga, claro, siempre. Claro. Dispuesta a todo, vamos.
0: Eso es importante. De verdad que sí, sobre todo el buen rollo, que es lo más importante, que haya buen rollo.
1: Eso sobra aquí.
0: Sí, ¿no? Bueno, pues nada, dedícanos a alguna canción, a ver qué canción va ahora.
1: Vamos a cantar Como si fueras a morir mañana, que bueno, casi todas las canciones que cantamos las conocen, así que como mismo dijimos antes, pueden acompañarnos y cantar aquí y ponerse a bailar si quieren también.
0: Ahí oí una de Maná cuando subí, ahí una de Maná también con la que empezaron muy bien, el canto del loco era, ¿no? Si no me...
2: Secreto.
0: Muy buena, de verdad que sí, me encanta.
1: Muchísimas gracias.
0: Bueno, pues cuando quieran, chicos. El riguroso.

0: Muchísimas gracias.
1: Muy bueno, sí, señor. Oye, saludito a la gente de La Palma. Por aquí nos dicen desde Mazo, Monte de Luna. Saludos, muy bueno el grupo. Saluditos, oye, pues para toda esa gente. Siguen llegando más por aquí. Voy leyendo algunos, así que nos... Sí, buenas tardes, estoy viviendo en persona y parece más delgado. Dice, ah, bueno, parece más delgado, ah, buena música. Bueno, pues nada, estoy gordo, coño. Estoy gordo. Bueno, pues seguimos con la musiquita que nos mueve, esta musiquita recordando toda esa música de los grupos de los 80, 90, los que han hecho grande este pop rock español, sobre todo, ¿no? Uh-huh. Cuando quieras. ¿Cómo te llamas?
0: Zaira.
1: Zaira, cantas muy bien, ¿eh?
0: Muchas gracias. Bueno, pero no sería nada sin ellos, así
1: normal,
0: que...
1: Normal. Eso es equipo, labor de equipo, ¿eh?
0: Bueno, ahí al bajo tenemos a Tony.
1: Preséntalo.
0: A su lado, Kevin. En todo lo que es percusión, pues lo lleva Gonzalo.
1: Ah, y que lo hace...
0: varias, él nos salva de todo un poco.
1: Y lo hace bien porque lo mismo hace con las manos que con los pies, ya estoy viendo, ¿eh? Niño...
0: Y nada, aquí a mi lado Abraham, que nada, otro más de los guitarras, tenemos dos, un bajista y un percusionista.
1: Muy bien, pues el aplauso, que se oiga, venga.
0: Ya, gracias.
1: Sí, señor.
0: Vale, no les hemos escuchado mucho, esperamos a ver en la siguiente...
1: Me ha sorprendido.
0: Que canten todos.
1: Oye, una cosita, ¿tendrás alguna canción así de La Guardia, por ejemplo? De La Guardia no tienes, ¿no? Vale.
0: Maná vamos a cantar ahora.
1: Maná, venga, vamos con Maná, que me gusta, uno de los grupos mexicanos famosos ahí, vamos. Esas palmas.
0: ¡Oye!

0: ¡Qué bueno! Sí, señor, muy bueno. Recordando ese gran grupo, uno de los grupos mexicanos más famosos, Maná. Dice por aquí, y manda saludos a Jacobo José Manuel, porfa, saludos. Dice hola, manda saluditos también a Idaira, su hermana Manuel y mi tío Edgar. Un saludo, me alegro mucho de este grupo Risco, son muy buenos, felicidades. Lo hacen fácil, saludos. Ese grupo me gusta mucho, cuando vienen para Fuerteventura, para ver los chiquillos. Trabajamos mucho en Fuerteventura, trabajamos mucho también en todas las islas, y la verdad que me han sorprendido, de verdad que sí. Por aquí nos siguen llegando muchos WhatsApp más también. Dice por aquí, me gustaría saber el nombre del grupo. Risco se llaman. Risco, ¿no?
1: Risco, y bueno, también tenemos las redes sociales, tanto YouTube como Instagram, por si nos quieren seguir. Seguro. Como Risco Band.
0: Dice, una canción, me gustaría dedicársela. ¿Para quién? Dímela, a ver. A ver, por aquí siguen llegando otros, venga y seguimos, porque tengo esto lleno por aquí. Un saludo, me encanta la música que tienen esos chicos. Saludos para todos ustedes desde La Palma, Punta Llana. Saludos. Venga, para la gente de Canarias, porque nos estamos oyendo prácticamente en Canarias, esa gente de Fuerteventura, que de verdad que apoyan mucho la música, en breve va a salir la peña, en breve va a ser su patrona, se la vamos a dedicar a esa gente de Fuerteventura. Naira, ¿no? Naira.
1: Zaira. Y antes de seguir, pues nada, agradecerles a todos los que nos están escuchando, tanto aquí como en la radio, y nada, gracias a ustedes también.
0: ¿Conocías a Rumbero, Zaira?
1: Sí, mi abuelo lo escucha todos los días.
0: Pues dedícale una canción a abuelo, hombre, por favor.
1: Venga, para mi abuelo.
0: Venga, para tu abuelito también, venga. Chicos, me habéis sorprendido, que lo sepan. Soy un loco de la música, y sobre todo de la música de los 80-90, sobre todo el pop, el de la música pop de esos años, de La Guardia, de Estopa, de tantos y tantos grupos que nos han hecho disfrutar. Y yo creo que hacerle pequeño homenaje a ese, pues es bonito, ¿no? Así que le felicito porque lo hacéis fácil, súper fácil. Cuando quieran.

0: Son grandes, ¿eh? Sí, señor. Sigue llegando más WhatsApp por aquí. Saluditos para todos. Un abrazo grande. Y nada, me encanta también ese grupo. Dice, para ellos, un saludo. Me gustan mucho Cova de la Laguna. Saludos. Siguen llegando un montón de WhatsApp por aquí. Una canción de Secreto, si puede ser, que canta muy bien la chica. No sé si la tendrán. Son grupos que realmente han llegado a marcar una época... ¿Se acuerdan de ese que decía? Ahí está viendo pasar el tiempo, la puerta de Alcalá.
1: Mírala, mírala, mírala, mírala.
0: Una mañana fría llegó Carlos III. Está espectacular. Ana Belén y Víctor Manuel. Cuando quieran, chicos, porque si me pongo a cantar, además, me tienen emocionado esta tarde, ¿eh? Vamos a dar un aplausito porque se lo merecen los muchachos, ¿eh?
1: Ya, gracias.
0: Locos de la música, son locos por la música, no viven de eso, no viven de eso, prácticamente es un hobby que tienen.
1: A ver, yo quiero saber si la que viene ahora se la saben, si yo digo algo así como, ¿a quién?
0: No importa lo que...

0: Muchísimas gracias.
1: Los hay peores, muchos peores y cobran, Los hay peores y cobran. Con eso les digo todo. Vamos a dar un aplausito a estos muchachos, hombre. Que son buenos, muy buenos.
0: Gracias.
1: No se olviden de darme el número de teléfono, ¿vale?
0: Se lo damos.
1: Cable. Porque están, son, suenan muy bien. Por aquí dice, viva la juventud, nuestra amiga Estrellita. Felicidades a ese grupo que lo hace muy bien. Saludos para ellos, Viva la juventud, nos dice. Saludos. Venga, por aquí también nos dice, hola, saludos para ustedes. También a esos chicos, también Toño y Sonia. Están muy cerquita nuestra en Santa Catalina, en La Guancha. Enhorabuena y que sigan así, chicos, para ustedes también. ¿Tenéis a la gente animado? ¿Qué pasó, el alcalde? ¿Hacemos un sorteo, dice? Bueno, mal que Berto se fue, si no, ¿Berto está por ahí todavía? Ah, va, el concejal de fiesta. Andrés, repásame el motor, Andrés. Tres premios. Venga. Sorteamos uno y seguimos. Para mi amigo David de Genové y Jenny, saludo. Jenny, ¿no era así? No, ¿cómo era? Sara, ¿eh? Sara, muchacho, claro, ahora sí, claro. Ay, qué guapo eres, jodido, qué guapo eres. ¿Te parece a tu padre, eh? Oiga, que yo lo vi antes con el padre, no puede negar que es el padre. Saca el... La relación está aquí. ¿Qué pasó? ¿Con qué vamos a hacer? ¿Qué vamos? La primera, venga. Tenemos Macuba, Maraki. Venga, pues. Venga, saca el

0: Saca un numerito, Hugo.
1: Mira, Hugo.
0: Uno solo. Uno solo.
1: Qué guapo con la raya al lado, ¿eh?
0: Ya ver, Frank. Ya ver, Frank, ¿qué número
1: a
0: es?
1: Ver, a ver. A ver, el número es... No, muchacho, ¿tantos vendiste? 11.678.
0: 11.678.
1: 11.678. 11.678. Vale. En mi tierra, sí.
0: Seguimos ya.
1: ¿No está? Ah, no está. No está. Después seguimos. Venga, cuando ustedes quieran, chicos, vamos. Venga.
2: Con sí. Esta canción vamos a ir terminando, así que...
1: Sí, vas a terminar.
2: Yo los quiero ver a todos cantar, ¿eh? Que las que vienen ahora se las conocen, sí o sí o sí. Si ya las anteriores se las sabían, estas más. ¿Están preparados para lo que viene?
1: Sí, señor.

0: Muchísimas gracias.
1: Muy bueno. Oye, ¿cuántas actuaciones han tenido este verano?
2: Pocas.
1: Bueno.
0: El año pasado estuvo más movidito y eso que ¿sí? estábamos empezando.
1: Bueno, pues, hombre, yo espero que a partir de ahora, pues, vengan más actuaciones. Espero que sirva de algo también, ¿no? El...
0: Ojalá, muchísimas gracias pues, sí. por la oportunidad, vamos.
1: Bueno, la oportunidad también la brindan ustedes que están ahí, pues, prácticamente desinteresadamente. Y eso es importante para la fiesta, para nosotros. ¿Le quedaba otra o no?
0: Sí, hacemos
1: no.
0: otra, hacemos
1: a ver, otra.
0: Otra. No escucho, no escucho.
1: ¿Vamos a hacer una rifa? Veo.
3: Apareció ya.
1: ¿Apareció no? ¿El? ¿Sí?
3: Sí. Aquí la señora esta que está aquí detrás apareció.
1: Vale. Oh, mira, un premio de Mareki, sí, señor. Bueno, pues ahí está. Señora, felicidades. Enhorabuena. Ahora, está por aquí el niño. A ver, el siguiente premio es en el mirador. Sí, señor, mirador de Garachico también da su detalle. Enzo, vamos, Enzo, vamos. Qué guapo eres, Enzo. Ay, un aplauso a los niños, hombre. A Hugo y a Enzo. Vamos, mira, mira, se lo lleva, viste, se lo lleva. Dámelo, Enzo. Vale, ni me quiere mirar, viste. 11.629, ¿vale? 11.629, ¿lo tienen? ¿Quién lo tiene por ahí?
3: 11.629.
1: ¿Quién lo tiene? Otra vez, venga, bueno, venga. Pues ese presente, ¿te lo tocó a ti? ¿Eh? Mira, un presente, qué bonito, ¿viste? Qué bueno, felicidades. ¿Sol qué? ¿Nos queda otro? Gracias, mi niña. Gracias por venir a vernos. Vale, el primer premio del décimo Navidad. A ellos le queda una canción y a mí no me queda ninguna. Así que, ¿lo hacemos ya o lo hacemos más tarde? Lo hacemos ahora, cuando termine. Venga, vale. Chicos, de verdad que ha sido un placer enorme de poderlos escuchar, de sorprenderme, al igual que a mí, a mucha gente. Y lo estamos haciendo en directo, prácticamente, pues, como ustedes ven. Y la verdad que la gente... por aquí tengo un mensaje, mucha suerte en la vida, esos chicos se lo merecen, gracias y felicidades. Saludos para ustedes también, ¿vale?
0: Muchísimas gracias.
1: Así que nada, suerte para todos. Chicos, un abrazo, gracias.
0: Muchas gracias a ustedes.
1: Un aplauso para ellos.
0: Esperamos que disfruten la última.
1: Venga.

0: Muchísimas gracias.
1: ¡Qué bueno! Sí, señor. Suerte en la vida y de verdad que tienen mucho, muchas cosas que decir en el mundo de la música, sobre todo recordando. Gracias, chicos. Gracias a ustedes. El aplauso no se oyó, coño. ¿Eh? Se oiga, hombre, claro. Muy bien, muy bien. Venga, vamos a sortear el gordo, dice. El gordo ya miró para mí. Me dijo gordo y miró para mí. Yo no sé. Ya falta respeto, ¿no? Gordo y mira para mí. A Enzo o a Hugo, da igual, venga. David, ¿te gusta la musiquita esta? Lo llevamos para arriba para... Lo llevamos, ¿no?
2: ¡Rumberos!
1: Un número, venga. Igual a mira para mí, me dice, no salió el gordo, igual a mira. ¿Eh? A ver, el gordo, dice, vale. A ver si veo yo aquí que le veo menos. 11.534, un número de lotería de la Administración San Roquito. ¿Eh? 11.534. Mira, uno de la parranda, ¿viste? ¿Eh? 11.534, ahí está.
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1: Bueno, mi gente, que ha sido un placer enorme, de verdad, poder estar aquí, de poder compartir con todos ustedes un ratito esta tarde. Desde las 5 de la tarde, en este muelle que transmite tanto, ha sido un verdadero placer. Gracias a mi compañero Graviel, que también está siempre ahí. Graviel, como dice.
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1: A Elizabeth, que siempre está también ahí. A todos mis compañeros, a Dani, que también estuvo por aquí. A Nieve, a todo el equipo. Que es un placer, que nos vemos en la montañeta, en las fiestas de octubre, San Francisco. Y nada, gracias chicos, de verdad espero que haya pasado un ratito agradable con la parranda al medio litro. Ahora también con estos chicos que son maravillosos, que les voy a coger el número. De verdad que sí. Porque animan bastante, de verdad que son muy buenos y a mí me encanta la música que hacen. No sé si el presidente de la fiesta está por ahí, que quiere decir algo, no lo sé. Pancho, don Francisco, Paco.
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1: ¿Quieres decir algo para despedir esto o qué?
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1: El sobre. Venga, espera, espera. Venga, todo tuyo que estás en directo ahí. Ahí está, don Pancho.
4: Bueno, agradecer.
1: Espera. ¿Ya te vas? Ahí. ¿Cómo estás? Ahora te veo. El concejal. Ya. Ah, vale, vale. Que está por... Ah, sí, sí. Está, vale, vale. Espérate, no te... No te vayas, que tengo que echarte. A ver, que tenemos por aquí el. ¿Eh? El gordo de este año va a ser. Ahora sí. Tenemos ya aquí la aquí a Pancho. Pancho, ¿cómo ha salido todo?
4: Está saliendo todo estupendamente. Gracias a todo el mundo por la colaboración que nos han prestado. Yo creo que hay gente de toda la zona. Y bueno, hemos vendido y lo hemos pasado bien. Yo creo que nos podemos dar un fuerte abrazo y un fuerte aplauso para todos.
1: Ahora nos damos el abrazo, el aplauso, gracias. No, tienes que echar el grito ese que viva San Francisco, el santo más guapo que hay, porque es que es guapo, tiene la raya al lado. Tiene...
4: Eso es trampa porque tú eres Fran también.
1: Sí, por eso, pero... Es...
4: ¡Viva San Francisco!
1: ¡Viva! ¡Viva la Virgen del Rosario!
4: ¡Viva la Virgen!
1: ¡Claro, hombre!
4: Mira, aquí está Andrés, que...
1: Sí, Andrés, se ha seguido un poquito conmigo.
4: Ha sido un puntal. Andrés ha sido un puntal para sacar esto adelante y para apoyarme en la fiesta, ¿no? Sin Andrés no hubiera hecho yo nada.
1: Antes hablábamos de equipo.
4: Te paso con Andrés y ya que lo...
1: Hablaba con Alberto, con Alberto, ¿no?
5: Con Humberto.
1: Y hablábamos de equipo. Sin equipo no hay nada.
5: Está claro, el equipo es importante y bueno, a mí me tocó la parte más festiva dentro de ese equipo,
1: sí.
5: Entre otras muchas áreas, pero bueno. La Concejalía de Fiesta es la que, digamos, más tiramos para adelante, la que más trabajo da,
1: sí.
5: Y es importante por esto que estamos viendo ahora, como en las fiestas de los barrios, en este caso San Francisco de la Montañeta, pues el barrio más alto del municipio, en la costa, está celebrando un acto para recaudar dinero.
1: Creo que es la primera vez que hacen... Antes lo decían, lo decía el alcalde incluso, subíamos para arriba, es decir, subíamos a festejar San Francisco aquí arriba, pero hoy al revés, lo celebraron aquí abajo. Está buena la idea.
5: Sí, en los 13 años que yo llevo en la concejalía de fiesta, pues yo creo que siempre hemos subido nosotros a la montañeta, pero esta vez, pues digamos que San Francisco ha bajado aquí a esta explanada, al muelle viejo. Y gracias a los dos Francisco, al presidente, a ti, encantado. Y nada, no pierdan las mañas y espero verlos por el Garachico. Están invitados a venir en cualquier momento.
1: Te puedo decir una cosa, que es un sitio que transmite tanto este muelle viejo. No solo el muelle viejo, sino Garachico también, en sí, en las peatonales, en cualquier terraza que te sientes. Transmite mucho, yo no sé si antes lo hablábamos también de que es un pueblo con sabor a pueblo todavía, que se ha quedado intacto durante tantos años y está, se han mejorado cosas, claro que sí, que se han hecho cosas, pero no se ha podido extender más, ¿no? Por el tema del relieve del pueblo, ¿no? De la isla en sí, por el tema volcánico y demás. Yo creo que vale la pena venir a Garachico, pasar un ratito, y esto transmite mucho.
5: Sí, la verdad que guardamos esa esencia antigua, manteniendo todo nuestro patrimonio, lógicamente mejorando espacios, porque la vida avanza, como quien dice, y por supuesto somos un municipio referente en la isla, en Canarias, uno de los municipios más visitados de la isla de Tenerife. Por aquí pasa muchísima gente. No es fácil gestionar un municipio también como Garachico, porque al final pues tenemos la costa muy pegadita, en un casco histórico, con patrimonio por medio, con una carretera general que atraviesa por medio. O sea, no es fácil la gestión diaria, sobre todo del casco de Garachico, pero bueno, ahí vamos poco a poco intentando avanzar y nada, aquí siempre los garachiquenses siempre hemos tenido las puertas abiertas a toda la gente que ha querido pasar por el municipio, como digo, sean de la isla, sean de fuera, pero bueno, siempre intentando cuidar el municipio, que es de lo que se trata.
1: Sin duda, me han hablado maravilla, Pancho. Me han hablado maravilla de Genovés, que han sido. Hemos trabajado en varios pueblos de Garachico, y de verdad que han sido. Me han hablado muy bien, sobre todo del trato, de ser directo, de decir cositas. Oye, hacer esta cosa aquí hoy, para mí ha sido bonito, que son capaces de venir desde un pueblo pequeño, ¿no? De un barrio pequeño de la montañeta, a hacer aquí pues esto, ¿no? Yo creo que es crear buen ambiente, bien buen rollo, ¿no? Han traído una parranda, han traído también este grupito, han traído la radio donde, bueno, pues mira, pues nosotros nos estamos escuchando prácticamente en el 99% del archipiélago, y yo creo que es un logro, ¿no? De poder hacer estas cosas. Y cuando te hablan bien, en este caso, que me han hablado bien del concejal de fiesta, vámonos. Eso está aquí, está presente. Que bueno, gracias a ti.
5: Vamos a esperar a que termine la fiesta, a ver si sigue hablándote bien cuando pasen la fiesta.
1: Él me dijo que salía bien, la cogía el año que viene otra vez, me dijo.
5: Ah, bueno. Entonces sí, estoy seguro que sí, que van a salir muy, muy, muy bien. Ahí estamos preparando, las tenemos apenas a un mes ya vistas. Y nada, preparando para que salga todo bien ese fin de semana del 2, 3, 4 de octubre. Este año encima San Francisco cae un domingo 4 de octubre, cae perfecto. Así que ahí estaremos todos pues disfrutando de las fiestas, de nuestras fiestas más altas.
1: Sí, señor. ¿Y cómo transmite aquello, el rincón aquel, la curva aquella? ¿Cómo transmite el siempre me ha causado pues no sé, buena impresión, ¿no? Me da un buen rollo el monte, ¿no? Dentro de lo que es.
5: Tiene sus dificultades porque hubieron años que fue muy difícil conseguir permisos de medio ambiente para poder hacer la fiesta ahí. Tenemos un hándicap que la corona forestal llega hasta esa curva. Ahí, o sea, la línea termina ahí y la plaza está afectada. Pero bueno, hemos logrado hace ya un par de años llegar a un acuerdo con Medio Natural, con el Cabildo Insular, para que, bueno, nos dejaran hacer durante ese fin de semana, puntualmente al año, pues las fiestas dentro de la plaza, porque los vecinos del barrio quieren las fiestas en la plaza, donde siempre ha estado. Claro. Donde está la ermita, que por cierto cumple este año 70 años desde su construcción. O sea que ya lleva bastantes décadas ahí construida, y el patrón de los forestales.
1: Es más viejo que yo, es más vieja que yo, ¿sabes?
5: 70 añitos.
1: Oye,
5: está cumpliendo.
1: Me alegro que la gente hable bien de ti, que la gente, que ayudes a hacer esas fiestas, que son cuestan mucho, que no se acabe lo nuestro, que esto es nuestro, estas cositas que vemos son nuestras, y nuestra cultura, nuestra música, nuestra gastronomía, todo entra dentro del entorno. Y antes hablaba con Berto del tema de escuchar, ¿no? Y yo creo que tú estudiaste unos buenos libros y tú también te gusta escuchar, sobre todo a esa gente que viene pues de comisiones de fiestas y demás, a escuchar, sobre todo, aunque no lo puedas ayudar en lo que te piden, pero escuchándolo. Yo sé que tú tienes buenos maestros.
5: Hay que valorar, sí, siempre hay que valorar a la gente que da el paso al frente para hacer las fiestas en los barrios, en las fiestas aquí en el casco, las fiestas patronales, las fiestas del Carmen, etcétera. Todos, porque tenemos casi 18 o 20 fiestas a lo largo del año, contando con todas y cada uno de nuestros núcleos de población, y toda la gente que da un paso al frente para hacer una fiesta hay que ayudarla, a veces con mucho, a veces con poco, a veces con un poquito más, depende de la situación económica de cada año, pero siempre ayudando, porque al final cuando decimos la fiesta, no nos podemos quedar solo en la palabra fiesta, porque sí. A veces los concejales de fiestas recibimos muchas críticas porque lo típico, para fiestas sí hay dinero, pero para lo demás no.
1: Eso es lo típico.
5: Pero detrás de la fiesta está pues ese momento en el que se reúnen los vecinos, en el que celebran a su santo patrón, que eso significa mucho entre la gente de un núcleo poblacional, se le reúnen la familia, pues la gente mayor, los niños, tienen su momento de diversión durante el año en cada uno de nuestros barrios, así que detrás de la palabra fiesta hay mucho más, así que...
1: Y la economía, mueve la economía también de los barrios, mueve la economía de un pueblo, de un municipio, y yo pienso que a veces está por demás decir, oye, para fiesta sí, siempre, eso está por demás, porque ¿qué? Acabamos lo nuestro, dejamos lo nuestro y que se venga al traste todo lo que dejaron nuestra gente. Entonces yo creo que está por demás, y yo creo que a veces la ignorancia también es un número. ¿Qué te digo? Que gracias, amigo. Gracias.
5: A ti, Fran, y saludar a mi suegro Tito, que es un fiel oyente tuyo.
1: Sí.
5: Todos los días en su ambulancia, él trabaja, es conductor de ambulancia. Sí. Y todos los días va con el Rumberos FM puesto en el
1: vehículo. Yo creo que hacemos una labor que es... mira, qué naturalidad, ahora sigo diciendo, mira, han cogido una morena, mira.
5: Sí, cierto, cierto.
1: Tan natural como la vida misma, han cogido una morena y le está dando palos allí para ver si la termina, porque creo que es grande y le tiene un poquito de miedo, porque muerde, dice que la morena muere. Oye.
5: ¿Tú habías hecho algún programa alguna vez viendo esto en directo?
1: No, nunca, totalmente natural como la vida misma. Y a la gente que nos escucha, a esa gente de las ambulancias y demás, que esto está creado para esto, sobre todo para ayudar a esa gente que están sola, a esa gente que trabajan, a las que realmente necesitan algo de nosotros, pues ahí estamos. Y yo creo que estamos consiguiendo muchas cosas, sobre todo ayudando a los pueblos y sobre todo ayudando también, pues mira, las comisiones de fiesta y demás. Gracias, compañero.
5: Encantado, y aquí Carayico siempre tiene las puertas abiertas.
1: Tito, que tienes un yerno maravilloso, Tito, ¿eh? Venga, un saludo. Saludos a todos. Nada, señores, ha sido un placer. Gracias a todos. Gracias a ti. Sigue así, no cambies nunca. Pueden echarse una cañita ahora, tan seco, echarse una cañita. El hombre que cogió la morena, Dios, le diste palo hasta... mira, levanta la morena para verla, mira. En vivo y en directo, cantando la morena. El baile de la morena. Señores, ha sido un placer. Gracias, Gabri. Nos vamos. Adiós. Chao.
0: Son las 8:41.

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1: planes. Isabel, hoy deberíamos de mandarnos un homenaje. Hoy tengo ganas de comerme una buena chuleta de esas a la brasa.
5: Déjate de homenaje, que ya yo tengo las garbanzas en remojo. Y a Raiquito le dije que viniera a almorzar.
1: Deja las garbanzas para mañana, muchacha. Y escucha la radio Rumbero, escucha Radio Rumbero, escucha lo que dice. Tú lo oíste. 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
7: ¡Adiós! 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
6: Yo he venido a buscar una bombona de butano, porque es que me fui a duchar esta mañana y es que el agua salía más fría que las patas de un muerto. ¡Qué gracioso como habla! Pues Francisco el mío vino a hacer unas copias de llave. Y yo me voy al rinconcito de Belén a comprarme algo de bisutería. 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
8: Pues yo vengo por la pintura de pintar azotea, que me dijeron que esta noche va a llover.
7: Sí, esta noche va a llover. En algún lado llueve, seguro.
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2: ¡Ay, qué poeta se levantó hoy!
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